0: 7:14.
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0: Esta es la hora multimedia. 8
1: y 2 minutos.

0: 8:23.
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0: 8:48.
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0: Esta es la hora multimedia. 9:01.
1: 9:01.

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0: 9
1: y 37 minutos.
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1: Esta es la hora multimedia. 10
2: y un minuto.
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0: 10
1: y 5 minutos.
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0: 3
1: y 49 minutos.
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1: Esta es la hora multimedia. 11
2: y 2 minutos.
1: 11
2: y 2 minutos.

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0: 11:52.
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0: ¡Y 00 minutos!

0: 00 horas
1: y 13 minutos. 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

0: 00 horas
1: y 19 minutos. 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
1: ¡00 horas!
2: ¡Y 34 minutos!

0: 00 horas
1: y 46 minutos. 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
2: 00 horas
3: y 54 minutos. 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
1: Una
2: y 9 minutos.

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0: una
1: y 28 minutos. 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
1: Una y 43 minutos.

0: y 55 minutos. 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

0: 2
1: y 4 minutos. 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
2: Y 21 minutos.

0: 2
1: y 32 minutos. 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

0: 2
1: y 40 minutos. 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
1: Dos y 57 minutos.

0: 10
1: y 9 minutos. 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

0: 10
1: y 15 minutos. 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
1: Y 31 minutos.

0: 3
1: y 51 minutos. 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

0: 4:02. 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
1: 4:03.
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0: 4:28 minutos.
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1: Esta es la hora multimedia. 4:32.
0: I love you.
1: Esta es la hora multimedia. 4:32.
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0: 4:43.
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0: ¿Qué se dice, comadre Carmen?
1: Compadre Lara, cuando usted quiera comer con sabor a norte, el frito tiene que ser con yuca, la causa con su camote, el espesado con su pescado y el cabrito con su clarito.
0: ¡Qué rico, comadrita!

0: 5
1: y 9 minutos.
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1: Esta es la hora multimedia. 5:31
2: 5:31

0: 5:47.
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1: Esta es la hora multimedia. 6:00
2: minutos.

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1: Seis
2: y un minuto.

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0: 6
2: y 6 minutos.

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1: Nadie es eterno en el mundo. Era Segundo Rosero el que interpretaba esta canción que lleva un mensaje, ¿no? Respecto a lo importante que es vivir el día a día, el presente y sobre todo entender que la vida es tan efímera. La vida es un ratito, como dice el cantante Juanes, que siempre hay que vivirla con agradecimiento a Dios Todopoderoso y valorando a nuestros seres queridos. La vida es un ratito, nadie es eterno en el mundo. Buenos días, familia, ¿cómo están todos ustedes? Bienvenidas y bienvenidos a la programación brillante de la FM. Aquí Radio Estéreo TV te acompaña con Buenos Días, Familia. Y este programa que te trae las noticias de hoy, las canciones del ayer y la hora minuto a minuto. Damos inicio pues a este programa que llega hasta las 9 de la mañana, hoy día viernes, en este mes de julio, mes patrio. ¿Cómo va volando el tiempo, ah? Ya en pocos días, en 18 días estaremos conmemorando, celebrando un año más de la independencia del Perú, 205 años, donde se dio la declaración de la independencia y la gesta independentista que se firmaría pues con la batalla de Ayacucho el año 1824. En el año 1824. Bueno, aquí estamos, como siempre, bajo la dirección general de Mega Eventos y Producciones Lalo TV, del señor Lalo Tantaleán Vilches, que todas las mañanas les saluda con mucho cariño, mucho aprecio y agradecidos, pues, porque nos permiten estar siendo el primer lugar de sintonía en el nororiente peruano. Desde Jaén estamos transmitiendo. Aquí quedan nuestros estudios centrales. Nuestro número es el 943-404874 y por supuesto te invitamos a que nos acompañes en estas tres horas de programa que vamos a tener hoy día viernes. Pero como cada mañana tenemos la reflexión del día, es momento de presentarla aquí en Buenos Días Familia.
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reflexión del día. La porción de la palabra de Dios. Qué importante es para cada uno de nosotros. Y hoy el mensaje es: Dios te cuida, porque tú eres la niña de los ojos de Dios. Desde los estudios centrales de Radio Estéreo TV te saludo, yo soy Edwin Sánchez y aquí estamos listos y preparados para la reflexión de la mañana. El día de hoy vamos a referirnos a Deuteronomio 32, versículo 9 y 10. Dice: porque la porción del Señor es su pueblo, Jacob es su herencia asignada, lo halló en una tierra desolada, en la rugiente soledad del yermo. Aquí viene lo mejor de este pasaje bíblico. Lo protegió y lo cuidó, lo guardó como a la niña de sus ojos. Los versículos de hoy están en el Antiguo Testamento, un conocido cántico de Moisés. Y aquí oímos sobre la protección de Dios y cómo Él, el Padre Celestial, nos sostiene en sus cuidadosas manos. Dios nos protege como a la pupila, como a la niña de sus ojos. Ponte a pensar en esto. La pupila de nuestros ojos es una parte muy sensible que recibe la protección de forma constante por parte de todo el cuerpo. Tan pronto algo amenaza nuestros ojos, los párpados se cierran por reflejo. Giramos el rostro, lo protegemos con las manos. En algunas ocasiones las lágrimas brotan. Significa que todo el cuerpo reacciona para proteger un órgano tan pero tan pequeño como la pupila, como la niña de nuestros ojos. Esta es una ilustración interesante de cómo nuestro Dios, el Padre Celestial, nos ama a través de su Hijo Jesús y nos protege de forma total en medio de cualquier circunstancia. Si confías tu vida única y exclusivamente a Dios, ten la seguridad que te encuentras protegido y guardado en sus manos poderosas. Si confías tu vida única y exclusivamente a Dios, ten la seguridad que el socorro y la protección vendrán del Padre Celestial, que creó los cielos y la tierra, el Dios de lo imposible. Dios es poderoso para dar descanso a tu corazón y para proteger tu andar aun cuando el camino se ponga difícil. Dios te cuida, Dios te protege y Dios está allí con su Espíritu Santo para tratarte como a la niña de sus ojos, como a la pupila de nuestros ojos. No desconfíes, no dudes de lo que Dios está haciendo, quizás en silencio, en estos momentos que puedas estar pasando dificultad, angustia, desesperanza. Si tú crees en Dios, Él te va a cuidar como a la niña de sus ojos. Vamos a orar y vamos a pedirle a nuestro Padre Celestial que nos acompañe en esta mañana. Nos cuide. Nos proteja como a la niña de sus ojos. Amado Padre, Señor Todopoderoso, te queremos dar la gloria y la honra porque hoy nuevamente tú nos has mostrado tu amor a través de este pasaje. La Biblia nos enseña cada día que tú nos proteges, que tú nos cuidas. Y esto es maravilloso para nosotros, saber que tú estás al tanto de nuestras vidas. No importa quiénes o qué seamos, tú cuidas de nosotros. Es por eso que te decimos gracias, Señor. Gracias por la protección. Porque tú a diario envías tus ángeles alrededor nuestro. Tú nos guardas y nos defiendes. Las amenazas no son nada si tú estás a nuestro lado. Tú nos proteges, nos cuidas, como a la niña de tus ojos, como a la pupila de tus ojos.
Por eso, Señor, hoy te rogamos, ayúdanos. Sí, Señor, ayúdanos a confiar más en ti. Tú eres un Dios amoroso, un Padre protector. Tú cuidas y libras a tus hijos del mal, en el nombre de Jesús. Enséñame a conocerte mejor a través de tu palabra. Permíteme amarte cada día más. Y este día, Señor, protégenos bajo tu amor. ¿Qué sería de mi vida sin ti? ¿Qué sería de nuestra existencia, Señor, si tú no nos dieras palabras de ánimo todos los días? Por eso hoy, lleno de devoción, de alegría, de confianza, de fe y de esperanza, te doy las gracias, porque tú me bendices, tú me iluminas y tú me proteges. Padre nuestro que estás en los cielos, santificado sea tu nombre, venga a nosotros tu reino. Hágase, Señor, tu voluntad en el cielo y en la tierra. El pan nuestro de cada día dánoslo hoy. Y perdona, Señor, sí, perdona nuestros pecados, nuestras ofensas, nuestras iniquidades y nuestra imperfección, así como nosotros perdonamos a quienes nos ofenden. No nos dejes caer en la tentación, mas líbranos del mal, porque tuyo, Señor, es la honra, la gloria y el poder por los siglos de los siglos. Lo declaramos así, Señor, en el nombre de tu Hijo Jesús.

se busca. Su nombre, Jesús de Nazaret. Edad, 33 años. Origen judío, profesión carpintero. Se le acusa de predicar la verdad, de llamarse hijo de Dios y de enseñar a amar al prójimo como a sí mismo. Recompensa, salvación y vida eterna.

0: 6
1: y 22 minutos.
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1: Son las 6:25 minutos de la mañana. Era el comisario municipal de los Montalbinos sonando aquí en Buenos Días Familia, el magazine de la FM 6:25. Saludos a los que nos están escuchando a través de el aplicativo de nuestra radio. Si tú no tienes el aplicativo, recuerda que puedes descargarlo, ir a tu Play Store aquí en el teléfono inteligente, por ejemplo. Así lo vamos a hacer. Vamos a ingresar al Play Store rápidamente. Así, aquí en el buscador ponemos Radio Estéreo TV Jaén. Y obviamente allí te va a salir el nombre de Radio Estéreo TV Oficial. Ahí aparece el icono. A ver, vamos a ver, creo que ahí está. Vamos tratando de que lo vean un poquito. Y de esa manera van a instalar el aplicativo de Radio Estéreo TV. Y por supuesto, a esta hora estamos transmitiendo en vivo desde la ciudad de Jaén. Aquí les saludamos, como siempre, con entusiasmo, con alegría y sobre todo acompañándoles en el inicio de esta nueva jornada. A ver, ¿qué nos dicen?
2: Allí te va a salir el nombre de Radio Estéreo TV.
1: Ahí está. Muy bien, perfectamente. Así que te invito a que nos puedas tener en tu teléfono inteligente, descárgalo rápidamente y allí vas a disfrutar de la programación de Radio Estéreo TV. 6:27 minutos de la mañana, 6:27. Me dicen, hola chamo, en sintonía de Radio Estéreo TV, tendrás la canción de Los Panchos, Amorcito Corazón. Vamos a ver Los Panchos. Recuerden que nuestro número es el 943-44-874. Hay varias canciones, ¿ah? Pa' todo el año, Triunfamos, No Puedo Vivir Sin Ti. Esta canción es muy bonita, Triunfamos. No sé si la escuchamos un pedacito. Ahí está, ¿eh? Rayito de Luna, historia de un amor, quizás, por el amor de una mujer, Amorcito Corazón. Aquí está, de Los Panchos. Escucha esta canción.
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1: Qué buena música, ¿eh?
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1: Bueno, me han pedido Amorcito Corazón, ya viene. Les recuerdo que hoy es viernes 10 de julio de 2026. Julio, el mes de la independencia. 10 de julio, es el día 191 del año, nos quedan 174 para finalizar este 2026. Les cuento que un 10 de julio de 1883 se dio la batalla de Huamachuco, que marcó el último gran combate de la Guerra del Pacífico. 10 de julio de 1883 se libró la batalla de Huamachuco, considerada el último gran enfrentamiento de la Guerra del Pacífico. El Ejército del Centro, dirigido por Andrés Avelino Cáceres, se le conocía como el Brujo de los Andes, ¿no? Intentó derrotar a las fuerzas chilenas para mantener la resistencia en la sierra. Aunque los peruanos dominaron gran parte del combate, la escasez de municiones permitió el contraataque chileno, que terminó imponiéndose. La derrota debilitó de forma decisiva la campaña de Breña y allanó el camino hacia la firma del Tratado de Ancón, que puso fin oficialmente al conflicto entre el Perú y Chile. Un día como hoy se dio la batalla de Huamachuco. No tuvo buenos resultados, pero se recuerda en la historia del Perú. 10 de julio de 1902 se da la fundación de Puerto Maldonado, ciudad que nació durante el auge del caucho en Madre de Dios. Desde julio de 1902 fue fundada oficialmente la ciudad de Puerto Maldonado por Juan Villalta, primer comisario y delegado supremo del gobierno peruano en la confluencia de los ríos Madre de Dios y Tambopata. Su creación respondió al auge económico del caucho y a la necesidad de establecer un punto estratégico para el control comercial y territorial de la Amazonía. La ciudad recibió su nombre en homenaje al explorador Faustino Maldonado. Tras una inundación, el asentamiento original fue trasladado a una zona más alta y en 1912 fue designada capital del departamento de Madre de Dios, Puerto Maldonado. Hoy están de aniversario. Esto se recuerda el día de hoy, amigas, amigos de Radio Estéreo TV. Y un día como hoy, 10 de julio de 1954, nace José Caico González, histórico arquero de Alianza Lima e histórico arquero de la selección peruana. 6:30 minutos de la mañana. ¿Qué tal si ponemos una canción más? Yo creo que sí, ¿ah? ¿Eh? Si nos alcanza. Sí, señor. Y regresamos en breve con los titulares de Radio Estéreo TV. Por cierto, hoy también está de cumpleaños Maju Mantilla, Miss Mundo 2004 y una de las figuras más reconocidas de la televisión peruana.

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1: 6:33.
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1: Buenos días, familia. Este es el Magazine de la FM. Buenos días, 6:36 minutos en todo el territorio nacional. Estamos listos, preparados para traerles los titulares más importantes a esta hora de la mañana. Y aquí estamos para acompañarles, para informarles con Buenos Días, Familia, el Magazine de la FM. Atención, hay una nota muy importante respecto a Pedro Castillo. Sí, señor, porque organismo de la ONU declara arbitraria la detención de Castillo y pide su liberación inmediata e indemnización. Un panel de expertos independientes cuestionó el proceso contra el expresidente, advirtió violaciones a derechos y criticó la ausencia de garantías legales durante su arresto. Esto va a traer repercusión, ¿ah? Esto va a traer repercusión. Lo ampliaremos un poco más adelante. 6:37 minutos. Buenos días, familia. Este es el Magazine de la FM. Amigas, amigos de Radio Estéreo TV, Congreso de la República suspende debate del crédito suplementario hasta el lunes 13 de julio. Tras avalancha de pedidos de gasto de congresistas. 6:37 minutos. ¿Qué congreso? ¿Qué congreso? Hasta el último. Hasta el último. Día de su trabajo siguen con polémicas, ¿no? Seis treinta y ocho minutos de la mañana. Israel, vamos al plano internacional, informó a Donald Trump de un nuevo complot de Irán para asesinarlo, según el Wall Street Journal. 6:38 minutos, buenos días, familia, este es el Magazine de la FM. Vamos a las noticias locales. Atención, mucha atención, transportistas del nororiente peruano denuncian abandono de obra vial. Chamaya la balsa y anuncian paros y no se reanudan trabajos. Así lo dio a conocer el representante de los transportistas de Jaén, Winkler Delgado, quien denunció que el consorcio Bellavista abandonó las obras de mejoramiento de la carretera Chamaya Puente Internacional a Balsa, que registran solo un 25% de avance, pese a contar con un presupuesto cercano a 200 millones de soles. 6:38 minutos. Buenos días, familia. Se oficializa la creación de la Universidad de Bellas Artes del Marañón con 4 facultades y educación pública gratuita. Estas son buenas noticias. Buenas noticias. Así que se ha oficializado la creación de esta universidad mediante la ley 32695. Esta universidad contará con 4 facultades: artes escénicas, música y producción de audio, artes visuales y diseño, comunicación audiovisual y creatividad, además de gastronomía y cultura, las cuales ofrecerán diversas carreras profesionales orientadas a la formación artística y cultural. 6:39 minutos, buenos días, familia, este es el Magazine de la FM. Aquí les estamos acompañando con los titulares más importantes de Buenos Días, Familia, el Magazine de la FM. Atención, mucha atención. Estos son los titulares. Diputado por Cajamarca, Luis Ángel Gibaja Ramos, expresó su respaldo a los trabajadores del régimen CAS que se movilizan en defensa de sus derechos laborales y exhortó al Poder Ejecutivo a instalar una mesa de diálogo con sus representantes. 6:40, buenos días, familia, este es el Magazine de la FM. Productores de arroz anuncian paro nacional desde el 23 de julio si el gobierno no atiende la crisis del sector. Pero la pregunta es, ¿por qué se paralizan ante un gobierno que ya va de salida? Esa es la pregunta. ¿Por qué protestan en contra de un gobierno que quizás no les va a solucionar sus reclamos? Johnny Lescano exhorta a Keiko Fujimori a evitar prácticas dictatoriales y derogar leyes procrimen. 6:40, buenos días, familia, este es el Magazine de la FM. Atención, mucha atención, estos son los titulares. En Radio Estéreo TV, se anuncia la recuperación de la parada Los Ángeles tras fallo judicial y se asegura que predio será destinado a programas sociales. Esto por parte de la Beneficencia. 6:41 minutos de la mañana, ronderos y serenos capturaron a jóvenes acusados de robar gallos para peleas clandestinas en la ciudad de Jaén. Por favor. Titulares, estos son los titulares. Los intervenidos fueron trasladados hasta la comisaría de Jaén, donde quedaron a disposición de la Policía Nacional para las diligencias correspondientes. Atención, Juntos por el Perú oficializa a José Castillo y Jennifer Paredes como parte de su equipo de voceros. 6:41 minutos, buenos días familia, el magazine de la FM. Titulares, aquí en Radio Estéreo TV. 6:41. Jaén tiene nuevo obispo, el Vicariato Apostólico de Jaén, con el padre Juan Carlos Morante, nacido en Piura, y que ahora será el nuevo obispo de Jaén. Titulares, buenos días familia. La caballa argentina, chilena y ecuatoriana es la que más se vende en los mercados de Chiclayo. El precio de la caballa salada oscila entre 12 y 20 soles la unidad en el mercado modelo de Chiclayo. Titulares, buenos días familia, el magazine de la FM. Titulares, 6:42. 6:42. Hemos presentado los titulares, vamos a continuar con la música aquí en Radio Estéreo TV. Les agradecemos a todos ustedes la sintonía. Titulares en Buenos Días Familia. Atención, mucha atención. El glorioso colegio emblemático Toribio Casanova celebra 93 años al servicio de la educación cutervina. Saludos y felicitaciones al glorioso, coloso, emblemático Toribio Casanova, que está de aniversario. Hemos presentado los titulares, amigas, amigos de Radio Estéreo TV. Vamos a continuar con la música en Buenos Días Familia.
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3: 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Son las
2: 6:43.
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Hoy es un buen momento para saludar. Hoy es un buen día para saludar a todos nuestros amigos en el campo. Buenos días, buenos días. Aquí enviamos la alforja de aplausos y el poncho de besos a toda la familia en el campo. Nuestros amigos cafetaleros, cacaoteros, que siempre están disfrutando de la programación de Radio Estéreo TV. Son las 6:50 minutos. Es buena hora para darles el precio del café y el cacao. Atención, el café. Aquí está, subiendo y subiendo, les cuento, ¿eh? Desde la bolsa de Nueva York, esta es la información. $327.10 el quintal. Atención, mucha atención. Quintal de café, $327.10. Está buen precio, ¿eh? Y sigue subiendo. $327.10 el quintal de café. Y el kilo de cacao sí ha bajado un poquito, ¿ah? ¿Eh? Un poquitito. $6.09. $6.09 el kilo de cacao. $6.09 el kilo de cacao. $6.09 en la bolsa de Nueva York. Precio de referencia de estos productos, mis estimados amigos y amigas, productores, cafetaleros, cacaoteros, los que tienen cooperativas y los que tienen comercio de compra y venta de estos productos. El dólar

0: nuestro país. Un dólar vale 3 soles con 40. Ahí está estacionado. Un dólar vale 3 soles con 40. Esto quiere decir que un quintal de café vale 1,112 soles con 10. 1,112 soles con 10 céntimos. El quintal de café en la bolsa de Nueva York para hoy, 10 de julio de 2026. 1,112 dólares con, o mejor dicho, 1,112 soles con 10 céntimos. 1,112 soles con 10 céntimos. Quintal de café. Y el kilo de cacao, 20 soles con 10. Buen precio también, ¿ah? 20 soles con 10 el kilo de cacao en la bolsa de Nueva York. 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
3: 6:53 minutos! 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Canciones de nuestra tierra, nuestra patria. Y esta vez al Paquitay con Pelo de Ambrosio. El amor más bonito. 6:53, buenos días, familia. Este es el Magazine de la FM.

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1: Qué bonita canción esta, la de Alpaquitay de Pelo de Ambrosio, que sonaba hace unos instantes en Buenos Días Familia, el magazine de la FM. Atención, ya estamos casi listos para presentarles la adivinanza, pero antes quiero compartir con ustedes esta nota que se ha dado en las últimas horas respecto a Pedro Castillo, el expresidente de la República, que un panel de expertos ha declarado arbitraria la detención de Pedro Castillo y exige y pide su liberación inmediata e indemnización.
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1: Les dije que esta nota va a traer quizás su repercusión. El grupo de trabajo sobre la detención arbitraria de las Naciones Unidas ha declarado arbitraria la detención del expresidente Pedro Castillo, condenado a más de 11 años de cárcel por conspiración para rebelión tras su intento de golpe de Estado del 7 de diciembre de 2022. Y solicitó al gobierno peruano su liberación inmediata, así como la concesión de una indemnización. El documento, fechado el pasado 4 de junio y hecho público este jueves por el portal de investigación El Foco, sostiene que la privación de libertad del ex gobernante contraviene la Declaración Universal de los Derechos Humanos y el Pacto Internacional de Derechos Civiles y Políticos. La decisión fue adoptada en el 104 periodo de sesiones del grupo de trabajo, realizado del 10 al 14 de noviembre del año pasado. El pronunciamiento se realizó junto con otras resoluciones sobre casos en Arabia Saudita, Kirguistán, Pakistán, Túnez, Grecia, Argelia, India, Camboya, Venezuela, Guinea Ecuatorial, Bahrein, China y Tanzania. El grupo de trabajo considera que, teniendo en cuenta todas las circunstancias del caso, el remedio adecuado sería poner al señor Pedro Castillo inmediatamente en libertad y concederles el derecho efectivo a obtener indemnización y otros tipos de reparación de conformidad con el derecho internacional. Así indica el fallo. El panel de expertos independientes solicita además una investigación exhaustiva de las circunstancias en torno a la privación arbitraria y que se adopten medidas pertinentes contra los responsables de la violación de sus derechos. La exministra Anaí Durán, vocera de Juntos por el Perú, indicó que este fallo ha sido emitido después de 3 años y añadió que, aunque la clase política que se ha apoderado del Estado diga lo contrario, actuaron contra la voluntad popular. Por su parte, Roberto Sánchez, ex candidato presidencial, se limitó a expresar en su cuenta de X que la verdad del pueblo se abre paso. Recordemos que Castillo fue arrestado por su escolta después de anunciar la disolución del Congreso en un mensaje a la Nación, un hecho que, según los expertos de la ONU, se realizó sin ninguna base legal, sin una orden emitida por una autoridad judicial, sin ser informado de los motivos de su detención y sin respetar su inmunidad como presidente. El grupo de trabajo remarcó que el escolta declaró haber recibido una llamada del director de seguridad del Estado ordenándole detener al presidente Pedro Castillo por presunta comisión flagrante de los delitos de rebelión, violación de la Constitución y abuso de autoridad. En ese contexto, el exgobernante fue trasladado a una sede policial y presentado ante la fiscal de la Nación de entonces, Patricia Benavides. Según el grupo de trabajo de la ONU, no existe en la Constitución la figura delictual de flagrancia para el jefe de Estado, pues es necesario, antes de detenerlo, iniciar un proceso para cumplir con el levantamiento de la inmunidad que le concede su alto cargo, avanzó el grupo de trabajo de la ONU. Ahí está la información. Simplemente nos remitimos a compartir con ustedes esta noticia y, por supuesto, que traerá repercusión en nuestro país y ver qué decisión va a tomar el gobierno central. 7:02, hacemos la pausa y regresamos de inmediato con las adivinanzas para todos nuestros niños y niñas de Radio Estéreo TV. Buenos días, familia, este es el magazine de la FM, pero antes vamos con esta canción de la mañana, y por supuesto les agradecemos a todos ustedes por estar en sintonía de Radio Estéreo TV.

es la hora multimedia. 7:05.

0: Buenos días, muy buenos días, buenos días, buenos días, buenos días, buenos días, buenos días, buenos días, buenos días, buenos días, buenos días, buenos días, buenos días, buenos días. Buenos días, sobrinitos, buenos días, sobrinitas, ¿cómo están todos ustedes? Por aquí el tío Chamo te saluda con cariño, te saluda con amor. Traigo la adivinanza para todos ustedes. Espero que estén listos para la adivinanza. Atención, mucha atención. Aquí tenemos la adivinanza. Adivinanza, adivinanza, adivinanza. Dijo mi abuelita, ráscate la panza. Por ahí está la abuelita, ¿eh? Hola, abuelita, buenos días.
1: ¡Rápida!
0: Abuelita, buenos días, buenos días.
2: ¡Buena!
0: Ahí está la abuelita. Muy

Bueno, quiero indicarles que ustedes se pueden comunicar con nosotros. Recuerden que nuestro número es el 943-404874. 943-404874. 943-404874. 943-404874. Listo, vamos a presentar la adivinanza en este momento. ¿Dónde están los redobles? Eso, redobles, redobles, redobles, redobles. Atención, aquí está la adivinanza. Tiene cabeza, pero no piensa nada. Sin boca, tiene dientes. Y no te creerán cuando lo cuentes. ¿Qué será? ¿Qué será? ¿Qué será? Atención, mucha atención. Tiene cabeza, pero no piensa nada. Sin boca, tiene dientes. Y no te creerán cuando lo cuentes. ¿Qué será? ¿Qué será? ¿Qué será? Atención, tiene cabeza, pero no piensa nada. Sin boca, tiene dientes. Y no te creerán cuando lo cuentes. ¿Qué será? ¿Qué será? ¿Qué será? 943-404874. ¿Quién es el primero en responder? Tiene cabeza, pero no piensa. Tiene cabeza, pero no piensa nada. Tiene boca, sin boca, tiene dientes. Y no te creerán cuando lo cuentes. ¿Qué será? ¿Qué será? ¿Qué será? Tiene cabeza, pero no piensa nada, nada, nada. Sin boca, tiene muchos dientes. Y no te creerán cuando lo cuentes. ¿Qué será? ¿Qué será? ¿Qué será? A ver, 943-404874. Repito la adivinanza. Tiene cabeza, pero no piensa nada. Sin boca, tiene muchos dientes. Y no te creerán cuando lo cuentes. Ajá, ¿quién es? Uy, ya llegaron los mensajes. Muy, qué cantidad de mensajes. Vamos a buscar por aquí el primero. Aquí está el primero. A ver. Aquí está. Listo, ponemos la fanfarria. A ver quién será el primero. Ponemos primero los redobles. A ver. ¿Quién es el primero? Aquí lo tenemos. ¡Atención! El primer mensajito era de Emily, desde Bagua Grande. Buenos días, Emily. Buenos días, Emily. Es el primer mensajito. Lo recibimos con mucho cariño y les saludamos con mucho amor. Emily, desde Bagua Grande.

0: Recuerden que nuestra adivinanza es la siguiente: tiene cabeza pero no piensa nada, sin boca tiene muchos dientes y no te creerán cuando lo cuentes. ¿Qué será? ¿Qué será? ¿Qué será? Emily de Bagua Grande envió su mensaje y es correcto. Muy bien, empezamos con pie derecho. Sí, señor. A ver, nuestros niños y niñas, a esta hora de la mañana. Hola, tío Chamo, me llamo Irwin de la Victoria. No, no, no, no, ese no es. No, no, no. No, no, no. Otro mensajito por aquí. Me dicen por aquí la respuesta, pero no me dicen quién es. Tío Chamo, Antonella Montalvo de Bagua Capital. Buenos días. Sí. Respuesta correcta. Otro Caterín de Morropón también está en sintonía y envía su respuesta correcta. Cristel de Cayaltí. No, no, no, no, no, esa no es. Tiene cabeza, pero no piensa nada. Sin boca tiene muchos dientes y no te creerán cuando lo cuentes. Buenos días, tío Chamo, soy Heiser desde Santa Fe. La respuesta correcta, claro. Sí, es correcta. Es correcta, muy bien. No le asusten, no le asusten. Por aquí otro mensajito. Hola, soy Natalie de Santa Fe. La respuesta de la adivinanza de Natalie. Respuesta correcta, muy bien. Otro, tío Chamito, soy Emily de Miraflores. Buenos días. Emily, tu respuesta es correcta. Darlene. Hola, Darlene, pero no, esa no es. ¿Quién más? ¿Quién más? ¿Quién más? Por aquí otro, rapidito. Hola, soy Hani Jaciel. Hani Jaciel de Bagua Grande, la respuesta. No, no, no, esa no es. No, no, no, no, no, no. Buenos días por aquí. ¡Ay, la pequeña Caricita! Sí, apareció. Caricita, buenos días. Hola, tío Chamo, soy Xiomara Valentina. Dice por aquí el mensaje. A ver, no, es Dana, de Nuevo Horizonte, de Bagua Grande. La respuesta correcta, claro, Danita. Sí. Muy bien, ahora sí, Xiomara Valentina. Qué bonito nombre, Xiomara. Esa no es, no, no, no. Otro. Tiene cabeza, pero no piensa nada. Sin boca, tiene muchos dientes. Y no te creerán cuando lo cuentes. Buenos días, tío Chamito. Soy Jan desde Vista Hermosa. La respuesta, claro, esa es. Muy bien, muy bien. A ver, por aquí me dicen, tío Chamo, repite la adivinanza. Vamos a repetirla. Tiene cabeza, pero no piensa nada. Sin boca, tiene muchos dientes. Y no te creerán cuando lo cuentes. ¿Qué será? ¿Qué será? ¿Qué será? Hola, tío Chamito. Buenos días, soy Anira, desde Bagua, capital. Hola, Anira, buenos días, buenos días. La respuesta, no, no, no, esa no es. Otro. Tío Chamo, soy Edinson de Vista Alegre. La respuesta, claro, esa es. Muy bien, Edinson. ¿Quién más por aquí? ¿Quién más por allá? Hola, soy Ariana de Bellavista Viejo. Hola, Arianita, buenos días, saludos. Y la respuesta es correcta. Saludos a toda la familia Villalobos Vera. ¿Quién más? Natalie de Santa Fe. Respuesta correcta, muy bien. Respuesta correcta. Florcita. Hola, Flor, ¿de dónde me escribes? Flor, de Bagua Grande, ¿verdad? Respuesta, no, no, no, esa no es. No es, no es. Hola, tío Chamo, soy Daniela Ágreda de Jaén. Hola, Danielita, buenos días. La respuesta, claro, esa es, por supuesto. Muy bien. Ajá, ¿quién más? ¿Me puedes repetir la adivinanza? Claro. Tiene cabeza, pero no piensa nada. Sin boca, tiene muchos dientes. Y no te creerán cuando lo cuentes. ¿Qué será? ¿Qué será? ¿Qué será? Tío Chamo, soy Lian Iván. Hola, Lian Iván, desde Pucará. Respuesta correcta, Rosario de Miraflores. Hola, Charito, buenos días, buenos días, buenos días. De Buenavista, la respuesta correcta, claro. Muy bien. Tío Chamo, buenos días, te saluda Ximena Valentina de San Luis Bagua Grande. La respuesta correcta, muy bien. Muy bien. Otro por aquí, a ver. Alesia, a ver, Alesia de Santa Fe. Alesia de Santa Fe, a ver, la respuesta, Alesia. Respuesta correcta, muy bien. Esa es, muy bien, muy bien, muy bien. Hola, dice por aquí, hola Estéreo TV, me dicen nada más. Y ya, eso fue todo. Muy bien, saludos entonces al amigo Beymer que está en sintonía de Radio Estéreo TV. Oye, ¿qué será de la vida de la pequeña Xiomara desde Peca Palacios? ¿Qué será de la vida de la pequeña Xiomarita? Buenos días, ¿puedes repetir la adivinanza, por favor? Claro, vamos a repetirla. tiene cabeza, pero no piensa nada. Sin boca, tiene muchos dientes y no te creerán cuando lo cuentes. ¿Qué será? ¿Qué será? ¿Qué será? Sí, oye, tiene días que Xiomarita de Peca Palacios no nos escribe. ¿Qué será de la vida de Xiomarita? Tiene cabeza, pero no piensa nada. Sin boca, tiene muchos dientes y no te creerán cuando lo cuentes. ¿Qué será? ¿Qué será? ¿Qué será? Vamos con los audios, vamos con los audios. Rapidito, rapidón. Aquí a través de Radio Estéreo TV. Buenos días, sobrinitos, ¿cómo están? Buenos días, sobrinito, ¿cómo están? Uno parece el profe, ¿verdad? Que cuando llegan sus alumnos, uno dice, aquí está, mira, aquí está Pepito, aquí está Juancito, pero falta. Por ejemplo, Mario, falta, no está por aquí Mario, muy bien. Así estamos, ¿ah? Cristelita de Cañaltín. Cristelita, respuesta correcta, muy bien. Otro mensajito. ¡Ay! Repite la adivinanza. Muy bien, vamos a repetirla. Tiene cabeza, pero no piensa nada. Sin boca, tiene muchos dientes. Y no te creerán cuando lo cuentes. ¿Qué será? ¿Qué será? ¿Qué será? Buenos días, sobrinitos, ¿cómo están? Buenos días, sobrinitos, ¿cómo están? Buenos días, sobrinitos. Buenos días, sobrinitos. Buenos días, sobrinitos, ¿cómo están?
1: Hola, tío Chamo. Soy Hola. Juan Walter de Bagua Grande.
0: Juan Walter.
1: La respuesta de la adivinanza es el ajo.
0: El ajo.
1: Dimensiónate.
0: Claro, esa es la respuesta correcta. Muy bien. Esta es muy bien. Ponemos fanfarria. Eso. Muy bien, muy bien. A ver, repito la adivinanza. Tiene cabeza, pero no piensa nada. Sin boca, tiene muchos dientes. Y no te creerán cuando lo cuentes. ¿Qué será? ¿Qué será? ¿Qué será? Buenos días, sobrinitos. Aquí otro mensaje.
2: Hola, tío Chamo. Soy Edinson de Vista Alegre.
0: Edinson.
2: La respuesta de la adivinanza es el ajo. Yo escucho Estéreo TV y menciónate.
0: Muy bien, sobrinito. Muy bien, te felicito. ¿Quién más? ¿Quién más? Buenos días.
3: Buenos días, tío Chamo. Soy Cristel desde Cayaltí.
0: Hola, Cristel.
3: La respuesta de la adivinanza es el ajo. Yo siempre escucho Estéreo TV. Menciónate.
0: Claro, muy bien. Hola.
3: Muy bien. Hola,
0: ay, tío. Buenos días, sobrinitos. ¿Cómo estás?
3: Muy bien, hola tío Chavito, yo soy Alexa de Santa Fe. La respuesta de la adivinanza es el ajo. Yo escucho Estéreo TV. Dimensiónate.
0: Muy bien. Chao, sobrinita, qué bonita, tío Chamo. Mi respuesta es el ajo. Saluditos muy especial para mis hijos Jaciel y Kalesi, que están en Jaén, que escuchan la radio todos los días. Saludos de parte de su papá Lincoln. Señor Lincoln, un abrazo para usted y gracias por la sintonía. Buenos días, Luis de Jamalca.
4: Hola, tío Chamo, la respuesta de la adivinanza es el ajo.
0: El ajito, claro. Esa es. Muy bien. ¿Quién es?
4: Me llamo Willy.
0: Willy, saludos, Willy. Buenos días, buenos días. Buenos días, sobrinito, ¿cómo estás?
5: Muy bien. Hola, tío Chamito.
0: Hola.
5: Buenos días. Soy Yanira desde Bagua Capital.
0: Hola, Yanira.
5: La respuesta a la pregunta es la cabeza de ajo.
0: La cabeza.
5: Yo escucho Estéreo TV.
0: Muy bien.
5: 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Dimensiónate.
0: Excelente. Hola, buenos días. Chamo. Buenos días.
6: Xiomara desde Vista Alegre.
0: Xiomara.
6: Es el ajo.
0: El ajito, claro. Esa es. Muy bien, Xiomarito.
7: Muy bien, tío Chamito.
0: Ay, buenos días, sobrinito, ¿cómo estás?
7: Muy bien, tío Chamito, soy Catherine de Marrapón. La respuesta de la adivinanza es el ajo. Yo escucho Estéreo TV, claro. Dimensiónate.
0: Muy bien, dimensiónate, buenos días.
8: Yo soy Chamito, la respuesta de la adivinanza es el ajo. Soy Luis Javier Miguel García de Caserío de la Camalca. Bagua Grande.
0: Bagua Grande, por ahí está Luis Javier, ¿no? Otro mensajito. Buenos días, sobrinito, ¿cómo estás?
9: Hola, tío Chamito, yo soy Natalie desde Santa Fe. La respuesta de la adivinanza es el ajo. Yo escucho Estéreo TV, dimensiónate.
0: Dimensiónate, tiene cabeza pero no piensa nada. Sin boca, tiene muchos dientes. Y no te creerán cuando lo cuentes. ¿Qué será? ¿Qué será? ¿Qué será? Buenos días.
10: Hola, tío Chamito, soy Gia Teresa de Miraflores.
0: Qué linda.
10: La respuesta de la adivinanza es el ajo.
0: El ajito, claro.
10: Saludos para mi papá Lingo y saludos.
0: Ay, mira, ya están saludando. Eso, qué bonita que se escucha nuestra sobrinita. Buenos días. Tiene cabeza, pero no piensa nada. Sin boca, tiene muchos dientes. Y no te creerán cuando lo cuentes. ¿Qué era? El ajo, claro. El ajito, el ajito. Muy bien, mis sobrinitos y sobrinitas. Es un gusto saludarles cada mañana a través de Radio Estéreo TV. Y les agradezco siempre la sintonía. Que tengan una bonita mañana. Que Dios me los bendiga. Y reporten, ahí por aquí me llegó un mensaje más. Vamos a ver, vamos a escucharlo antes que se termine el momento de la adivinanza. A ver, a ver, a ver. Buenos días, sobrinito, buenos días, ¿cómo estás?
11: Buenos días, Chamo, soy ya de Cayatí. La respuesta es el ajo.
0: El ajito, claro que sí, ahí estaba con el ajito. Ah, muy bien. Listo, mis sobrinitos. Listo, mis sobrinitas. Que Dios me los bendiga. Vamos todos al cole. Recuerden, ¿ah? Recuerden, ¿ah? Hay que cepillarse después de cada comida. Chiqui, chiqui, chiqui, chiqui. Nos cepillamos los dientes. Y, por supuesto, al levantarnos de la cama y al irnos a dormir. ¿Saben por qué? Porque de esta manera vamos a cuidar mucho nuestros dientes. Vamos a tener una salud bucal importante y evitaremos la caries. Es el consejo del tío Chamo, que te quiere mucho y te lleva siempre en el corazón. ¡Chao!

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1: Bueno, les estamos acompañando como cada mañana en Buenos Días Familia, el magazine de la FM. Recordándoles que nuestro número es el 943-404874. Por aquí me dicen qué bonita es la canción de Alpa Kitai. Sí, señor. Esa canción la estábamos escuchando más temprano en la primera hora del programa. Alpa Kitai de Pelo de Ambrosio. Muy bonita canción, ¿ah? ¿Eh? ¿Y sabes lo que significa Alpa Kitai? ¿Dónde está la canción? No sé si la tengo por allí. Ah, sí, aquí está. Me están haciendo esa referencia.
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1: Oye, qué bonito.
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1: Qué bonito. Muy bonita esta canción. El significado de Alpa Kitai es una palabra del idioma quechua y se interpreta popularmente como amor eterno o amor de siempre. Y esta canción o esta palabra pues se puso en relieve en nuestro país gracias a esta famosa canción de este cantautor huanuqueño Pelo de Ambrosio, que la interpreta de una manera magnífica. Recordemos que esta canción se realizó en Huánuco en el año 2004.
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1: Qué bonita, ¿eh? Alpa Kitai, Alpa Kitai.
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1: Muy bonita. Ahí está entonces la referencia a esta canción que me estaban diciendo hace unos instantes. Muy bonita la canción de Alpa Kitai. Ciertamente. 7:27 minutos. Quiero indicarles que ustedes se pueden comunicar con nosotros a través del 943-404874, que es nuestro número de WhatsApp. Por aquí les informo un poquito antes de continuar con la música.
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1: Atención, Juntos por el Perú negocia con buen gobierno para liderar el Congreso con respaldo de Ahora, Nación y Obras. No creo que vaya a haber algún acuerdo, ¿eh?, con buen gobierno, parece. Fuentes señalan que la agrupación de Jorge Nieto mantiene conversaciones con sectores de derecha e izquierda. 18 diputados y 7 senadores tiene buen gobierno, que podrían inclinar la elección de las mesas directivas. Por su parte, parlamentarios electos de Ahora Nación y Juntos por el Perú declararon que no formarían parte de una lista junto al fujimorismo. La oposición no plantea quedarse de brazos cruzados frente a las negociaciones impulsadas por el bloque fujimorista para hacerse con las presidencias de las mesas directivas de ambas cámaras del próximo Congreso. Según se pudo conocer, Juntos por el Perú mantiene conversaciones permanentes con el Partido del Buen Gobierno para que se sume a la lista que busca hacer frente al oficialismo, junto con representantes de Ahora Nación y de Obras. Sin embargo, la negociación no será sencilla para el bloque opositor. Es conocido que el Partido del Buen Gobierno mantiene conversaciones tanto con agrupaciones de derecha como de izquierda. No obstante, un episodio reciente podría inclinar la balanza en la Cámara de Diputados. Fuentes cercanas a las negociaciones confirmaron que el exabrupto protagonizado por Norma Jarrow durante la entrega de credenciales, cuando arrebató el documento de las manos de Roberto Burneo, presidente del Jurado Nacional de Elecciones, y posó sola para la fotografía oficial, fue mal recibido por los diputados del Partido del Buen Gobierno provenientes de regiones. El hecho cobra mayor relevancia en este contexto y hasta el momento se pudo conocer que Norma Jarrow aparece como la principal carta para encabezar la lista oficialista de la mesa directiva de la Cámara de Diputados. Sin embargo, la posibilidad de integrar una lista junto a la congresista no sería bien vista por los legisladores del Buen Partido o del Partido del Buen Gobierno, que reprobaron este episodio. Muy bien, vamos a ver qué va a pasar, ¿eh? Vamos a ver qué va a pasar con esto de las negociaciones que se están dando en el Congreso de la República para la Cámara de Diputados y la Cámara de Senadores. Aquí está Leodán, el amor y la felicidad.

0: 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Son las 7:32.
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0: Ya bien informado con Radio Estéreo TV, hoy es viernes 10 de julio de 2026 y estas son las noticias más importantes a esta hora de la mañana. 7:35 minutos en todo el territorio nacional.
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0: 7:36 minutos, Bambamarca impulsa la declaratoria del tradicional sombrero de paja de Palma como patrimonio cultural de la nación mediante una iniciativa que busca reconocer y proteger los conocimientos, saberes y técnicas ancestrales vinculados a su elaboración artesanal. El comité impulsor reunió a autoridades locales y regionales, representantes de la Dirección Desconcentrada de Cultura, artesanos y asociaciones del sector, quienes firmaron actas de compromiso para trabajar en la salvaguardia de esta expresión cultural que representa la identidad e historia del pueblo bambamarquino. La propuesta, respaldada por la Municipalidad Provincial de Hualgayoc, busca preservar el legado transmitido por generaciones, fortalecer el trabajo de los artesanos, promover la enseñanza de estas técnicas a las nuevas generaciones y generar oportunidades para el desarrollo turístico y económico de la zona.
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0: 7:37 minutos, el glorioso colegio emblemático Toribio Casanova conmemora hoy 10 de julio su aniversario número 93 de vida institucional, consolidándose como una de las instituciones educativas más importantes de la provincia de Cutervo y de la región Cajamarca. Fundado un 10 de julio de 1933, el plantel ha sido durante más de 9 décadas un referente en la formación académica, cultural, deportiva y cívica de miles de estudiantes, quienes hoy contribuyen al desarrollo de la provincia y del país desde diferentes ámbitos profesionales. A lo largo de su historia, el Toribio Casanova, destacado por promover una educación basada en valores, identidad y compromiso con la sociedad, convirtiéndose en un verdadero símbolo del desarrollo educativo de Cutervo. En esta fecha especial también se recuerda el valioso legado del profesor Rubén Vilches Muñoz, reconocido por su aporte a la consolidación y fortalecimiento institucional del colegio. Las actividades por el aniversario de el Toribio Casanova de Cutervo incluyen ceremonias protocolares, actos cívicos, presentaciones culturales, competencias deportivas y diversas actividades que reúnen a estudiantes, docentes, exalumnos y padres de familia para celebrar un nuevo año de historia de este emblemático colegio de la ciudad de Cutervo. Felicidades en el aniversario número 93 del Toribio Casanova.
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0: Aquí presentamos la información de los deportes. Deportes Mundial. Atención, mucha atención. Igual que hace 4 años en Qatar, Francia volvió a imponerse a Marruecos 2-0, pero esta vez en los cuartos de final con goles de Kylian Mbappé y Ousmane Dembélé en un partido jugado ayer jueves que prometía venganza, pero acabó marcado por la pasividad de Marruecos, los Leones del Atlas. La selección de Francia, primer semifinalista de esta Copa del Mundo, ya espera rival entre España y Bélgica, que se enfrentan este viernes en Los Ángeles. Sin su máximo goleador, el lesionado Ismaël Saibari, y sin su reemplazo, Soufan Rahimi, haya convencido a Mohamed Kouaifi, Marruecos saltó al Gillette Stadium de Boston queriendo emular el partido que Paraguay libró contra Francia en los octavos de final. Sin embargo, no pudo. Con el 2-0 terminó el partido. Marruecos se despide para tras tropezar con la misma piedra que hace 4 años. Los Leones del Atlas ya pasaron a la historia como la primera selección africana semifinalista en un mundial y 2 veces en cuartos de final, pero no dio para más. Hoy continúa el Mundial de Fútbol y, por supuesto, hoy se enfrenta España y Bélgica. Atención, mucha atención. El día de hoy, partidos importantes. España y Bélgica. España y Bélgica se miden fuerzas este día viernes, esperando mañana el partido de Argentina. 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

0: 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Era Luis Miguel quien sonaba aquí en Buenos Días Familia, el magazine de la FM. Me están pidiendo música de Thalía. Vamos a ver qué canciones tengo de esta cantante mexicana, Thalía. Hay varias, ¿ah? Thalía, oye, puse mal el nombre. A ver, por este lado, la I, Thalía. Muy bien. Hay varias, ¿ah? ¿Qué será de ti? Equivocada. Esta canción es bonita, ¿eh? A ver, equivocada. 943-44874. Y también está una de cuando ella era bastante jovencita y formaba parte de una telenovela mexicana, si no me equivoco, quinceañera. Ajá, equivocada, ¿eh?
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0: 150 minutos.

Bueno, esa canción es equivocada, ¿eh? Porque siempre estuve aquí. 7:51 minutos. 7:51. Buenos días, familia. Este es el Magazine de la FM. Acompañándoles como siempre con la buena música y por supuesto con la información que ustedes necesitan tener para empezar su día al día con las noticias. Atención, mucha atención. Aquí hay información sobre el Consejo Fiscal, que advierte que el gobierno de Keiko Fujimori contaría con menos

0: recursos para enfrentar el fenómeno del Niño si no ordena la billetera.
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0: Y esta es una advertencia que viene acompañada con lo que se ha previsto, ¿no? Que el Niño representaría para el país respecto, pues, a los... las consecuencias y estragos que podría generar en la parte climática. El próximo gobierno de Keiko Fujimori no solo recibirá una economía que crece en torno a un 3%, sino que también heredará una finanza pública con cada vez menos capacidad para enfrentar emergencias críticas como el inminente fenómeno del Niño de intensidad fuerte. Esta es la principal advertencia del Consejo Fiscal, organismo autónomo que vela por la sostenibilidad de las cuentas públicas del país. En un informe publicado este jueves, es decir, ayer, señaló que el aumento de gastos permanentes aprobado en los últimos meses está reduciendo el margen de acción que tendrá el nuevo gobierno para responder a contingencias o financiar nuevas prioridades. Según el Consejo Fiscal, el Estado ha optado por ampliar el presupuesto público aprovechando el incremento de la recaudación tributaria a raíz del viento a favor externo producido por los elevados precios de los minerales como oro y cobre, en lugar de ahorrar parte de esos recursos para enfrentar riesgos futuros. El problema, advierte, es que ese mayor ingreso podría ser temporal, mientras que el gasto que se viene aprobando permanecerá por varios años. En este contexto, el organismo considera que el próximo gobierno de Fujimori deberá tomar medidas inmediatas para contener y priorizar el gasto público. De lo contrario, el ajuste podría recaer en la inversión pública o incluso afectar la prestación de servicios esenciales del país. Advierte que el país necesita disponer de recursos para prepararse ante un eventual fenómeno del Niño fuerte o extraordinario y financiar una respuesta rápida si este llegará a producirse. Sin embargo, sostiene que el compromiso de recursos en gastos permanentes reduce esa capacidad. ¿Cuáles son las leyes aprobadas que aumentan la presión sobre el presupuesto nacional? Recordemos, entre ellas figuran el aumento de pensiones para maestros jubilados y cesantes, el incremento de gratificaciones STS para trabajadores del régimen CAS, cambios en la negociación colectiva del sector público y el aumento del porcentaje del impuesto de promoción municipal destinado al Fondo Común. A ello se suman otras obligaciones en remuneraciones y pensiones que, según el Consejo Fiscal, todavía no cuentan con una fuente de financiamiento claramente identificada. Información que tenemos aquí en Buenos Días, Familia.
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0: Con Radio Estéreo TV. Aquí hay una canción que se llama Sangre, de Thalía, lanzado en 1992 como el primer sencillo de su tercer álbum de estudio, Love.
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0: Es esta la canción que ustedes van a escuchar a continuación. Una letra que fue inspirada por su entonces pareja y productor musical, Alfredo Díaz Ordaz. Thalía reveló que la escribió durante una etapa donde descubrió la intensidad del amor, el dolor de la ausencia y la entrega total a pesar de las adversidades.

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0: 8-9 minutos en todo el territorio nacional. Comuneros y ronderos del caserío Nuevo Edén en la provincia de San Marcos, en Cajamarca, denunciaron haber sido amenazados con un arma de fuego mientras protestaban para impedir el ingreso de maquinaria al Cerro Mogol, una cabecera de cuenca que abastece de agua a las comunidades de la zona. De acuerdo con los pobladores, el incidente quedó registrado en un video en el que se observa a un hombre realizando un disparo durante la manifestación. Los comuneros aseguraron que el hecho ocurrió en medio de su rechazo a la presencia de presuntos mineros informales e ilegales en el sector. Los ronderos defensores ambientales sostienen que se opusieron al ingreso de maquinaria por considerar que las actividades extractivas podrían poner en riesgo las fuentes de agua del Cerro Mogol. Asimismo, señalaron que personas provenientes del norte del país estarían llegando a la zona para realizar este tipo de actividades. Tras lo ocurrido, los comuneros anunciaron que solicitarán garantías personales y exigieron la intervención inmediata de la Policía Nacional y de la Fiscalía Especializada en Materia Ambiental para investigar los hechos y garantizar la seguridad de la población.
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0: 8-10 minutos. La bancada de Juntos por el Perú eligió a sus voceros para el periodo legislativo 2026-2027 del nuevo Congreso bicameral. Entre las designaciones destaca la de José Castillo, hermano del expresidente Pedro Castillo, quien asumirá la vocería titular en la Cámara de Senadores. La elección se realizó durante una asamblea general de los parlamentarios electos de la agrupación, según informó el líder del partido, Roberto Sánchez, a través de sus redes sociales. En la Cámara de Senadores, José Castillo será el vocero titular y Saúl Amancanqui ocupará la vocería alterna. En tanto, en la Cámara de Diputados, Ernesto Zunini fue designado como vocero titular y Jennifer Paredes, cuñada del expresidente Pedro Castillo, como vocera alterna. Con esta decisión, Juntos por el Perú definió a los legisladores que representarán oficialmente la bancada durante el primer año del Congreso bicameral, correspondiente al periodo 2026-2027.
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0: 8-11 minutos, aquí presentamos la información de los deportes.
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0: Mundial. Atención, mucha atención, España y Bélgica protagonizarán uno de los duelos más atractivos del Mundial 2026 en los cuartos de final. Ambas selecciones llegan con opciones claras de clasificar a las semifinales, aunque el favoritismo se lo lleva uno. La selección española conquistó la Copa del Mundo en 2010 y varias Eurocopas. Bélgica, por su parte, se consolidó durante la última década como una de las selecciones más competitivas del continente europeo. Pese a compartir numerosas competiciones internacionales, los enfrentamientos entre ambos equipos en los mundiales fueron muy escasos. Así que hoy España y Bélgica se medirán fuerzas. Partido importante. 40 años después de que Bélgica derrotase a la selección española en la tanda de penales en los cuartos de la Copa del Mundo FIFA 1986, ambas selecciones vuelven a verse de cara en la misma ronda. España esta vez es más fiable y contra Portugal, Luis de la Fuente mostró que ha encontrado la forma de suplir con éxito el juego por las bandas que fue su sello de identidad en la Eurocopa. Así que el día de hoy, los cuartos de final entre Bélgica y España será programado a las 2 de la tarde, donde el Mundial continúa con los cuartos de final. 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

0: 8
1: y 28 minutos.
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0: 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Hoy es viernes 10 de julio de 2026 y estas son las noticias más importantes. A esta hora de la mañana, 8:31 minutos en todo el territorio nacional.
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0: La ONU ha concluido que la detención de Pedro Castillo fue arbitraria y recomienda su liberación. Así lo dio a conocer el grupo de trabajo sobre la detención arbitraria del Consejo de Derechos Humanos de la ONU, quien concluyó que la detención del expresidente Pedro Castillo fue arbitraria y recomendó al Estado peruano disponer su inmediata liberación, además de otorgarle una indemnización y otras medidas de reparación al considerar que se vulneraron derechos fundamentales como el debido proceso, la presunción de inocencia y el derecho a la defensa. El informe también insta al Estado peruano a realizar una investigación independiente sobre las circunstancias de su detención y adoptar las medidas correspondientes frente a las presuntas vulneraciones de derechos humanos. Cabe precisar que esta opinión del Grupo de Trabajo de la ONU no anula automáticamente las decisiones del Poder Judicial peruano, sino que constituye una recomendación dirigida al Estado en el marco del derecho internacional.
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0: 8:32 minutos de la mañana, 8:32. Continuamos con las informaciones aquí en Radio Estéreo TV y, por supuesto, en San Ignacio, un docente de la institución educativa Leoncio Prado Churuyacu pidió el apoyo a la población para poder ayudar a Iván Omar Cruz Farseque, un estudiante de 13 años que sufrió un grave accidente en su vivienda ubicada en el caserío San Jerónimo, distrito de Tabaconas, provincia de San Ignacio. Según informó el docente Wilman Antonio Cabanillas, el accidente ocurrió cuando el adolescente se encontraba recolectando frutas. Tras el hecho, fue trasladado a una clínica particular en la provincia de Jaén, pero debido a la gravedad de sus lesiones tuvo que ser derivado de emergencia a la ciudad de Chiclayo, donde actualmente recibe atención médica especializada. Según mencionó el profesor, el adolescente presenta múltiples fracturas en el brazo izquierdo, afectando la clavícula, hombro, codo y muñeca. Lamentablemente, la familia del menor es de escasos recursos económicos, por lo que el adolescente es un llamado a la solidaridad de la ciudadanía, autoridades y empresas para colaborar con los gastos médicos. Finalmente, solicitó su colaboración con sus donaciones mediante el número 996-662. A nombre de Wilmar Antonio Cabanillas Cabanillas, quien viene acompañando a la familia de este en este lamentable proceso que sufre el adolescente de 13 años.
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0: 8:34 minutos, 8:34. Aquí están las informaciones de los deportes. Deportes Mundial. Atención, mucha atención. Estas son las informaciones de los deportes. España y su par Bélgica salen por la victoria en la búsqueda de las semifinales del Mundial 2026, un partido que el día de hoy promete muchas emociones. Esta semana España cruza con o choca contra su par de Bélgica el día de hoy en lo que será la segunda llave de cuartos de final del Mundial 2026. El partido se jugará en el Estadio de Los Ángeles, el SoFi Stadium, por los cuartos de final a partir de las 2 de la tarde, hora peruana. 40 años después de que Bélgica derrotase a la selección de España en la tanda de penales por los cuartos de la Copa del Mundo FIFA 1986, ambas tiendas vuelven a verse las caras en la misma ronda. La Roja, esta vez cada vez más fiable y contra Portugal, Luis de la Fuente mostró que ha encontrado la forma de suplir con éxito el juego por las bandas que ha sido el sello de identidad de España desde la Eurocopa final. El inglés Michael Oliver será el árbitro principal de este cotejo de España frente a los belgas. El referee ha dirigido en 7 ocasiones en partidos oficiales a la selección española, que se mantiene invicta en el árbitro con el árbitro británico. 4 victorias y 3 empates. Así que el partido está programado para hoy en el SoFi Stadium de Los Ángeles, un recinto que tiene capacidad para 70.000 espectadores. 2 de la tarde, hoy, el Perú también podrá disfrutar de este gran partido por parte del Mundial, que ya tiene a su primer semifinalista, que es la selección de Francia con Kylian Mbappé. 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

0: 8
1: y 37 minutos.
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2: 8:37 minutos de la mañana, 8:37. Aquí está Corazón Serrano con Mix, Oreja de Van Gogh.

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1: 8:48 minutos de la mañana, 8:48. Recuerden que casi al final del programa es que nosotros hacemos el saludo para los cumpleaños. Así que si hay cumpleaños en casa, envíen su mensajito. Por aquí la señora Carmen me ha enviado mensaje. Y oye, la señora Luz, qué gusto saludar a la señora Luz. Por aquí le envió la alforja de aplausos y el poncho de besos para la señora Luz y para toda su familia allá en Bellavista. ¿Cómo le dicen a la señora Luz en Bellavista? Le dicen la flaca, ¿verdad? ¿Cómo le va, señora flaca? Saludos, señora Luz. No, con mucho respeto, ¿eh? Con mucho respeto a usted, señora Luz. Y siempre agradecido, ¿eh?, por la sintonía. Saludos a Juan Luis, el cantante. Y por supuesto ahí Matías, el instrumentista, como siempre, disfrutando de la programación de Radio Estéreo TV. A ver, ¿cómo se llama el cumpleañero? Alonso Muñoz. Y por aquí también me estaban... ya, muy bien. Entonces hay dos cumpleañeros, Alonso Muñoz y Elsi Tejada. ¿Cuántos años cumple Elsi? ¿Cuántos años cumple el señor Alonso Muñoz? Alonso no es un señor, es un joven, es un adolescente. Tiene 17 años. Muy bien, muy bien. Perfecto, ya estaremos saludando a todos los cumpleaños hoy en su día. ¿Cómo les parece esta nota que se ha dado a conocer por parte de el grupo de trabajo? Voy a leerlo como tal, ¿no? El grupo de trabajo. Se me perdió. ¿Dónde está? El grupo de trabajo contra la tortura, si no me equivoco. Aquí está. Muy bien. Se me había ido la información, pero ya lo recuperé. El grupo de trabajo sobre la detención arbitraria de las Naciones Unidas, que ha declarado arbitraria la detención del expresidente Pedro Castillo, quien ha sido condenado a más de 11 años de cárcel por conspiración para rebelión tras su intento de golpe de Estado del 7 de diciembre de 2022. Claro, lo que dicen es que se tiene que liberar, pero no están afirmando nada respecto, pues, a la condena que él ha recibido. Sin embargo, pues, nos suponemos, según lo que podemos entender en cuestión de leyes, que no somos abogados, obviamente, pero si le ponemos un poquito de lógica, si ellos han mencionado que la detención de Pedro Castillo es arbitraria, significa entonces que esa condena por conspiración para rebelión tras su intento de golpe de Estado del 7 de diciembre de 2022 es nula. Es la que tenemos que preguntar, ¿no? Y quizás si hay algún abogado que nos esté escuchando, preguntarle eso, ¿no? Sin sesgo político, ¿no? Sin sesgo parcializado, sino saber, o sea, si el grupo de trabajo sobre la detención arbitraria de las Naciones Unidas ha declarado arbitraria la detención del expresidente Pedro Castillo, significa que su condena a más de 11 años de cárcel por conspiración para rebelión tras el intento de golpe de Estado del 7 de diciembre de 2022 es nula, según el grupo de trabajo de la detención arbitraria de las Naciones Unidas. Esa es la pregunta, pero hay que decirles algo muy importante, pues, que esto que ha dado a conocer el grupo de trabajo no es vinculante, y es lo que se tiene que saber, toda vez que no es vinculante lo que el grupo de trabajo de las Naciones Unidas ha realizado. Ok, ahí está la información, mis estimados amigos. Hay que esperar, entonces, a ver cuál es la respuesta por parte de el Ejecutivo Nacional respecto a esta situación que se ha dado con Pedro Castillo. Sí, señor. Vamos a ver qué reacciones va a tener. 8:52, una canción más y vengo con el saludo para todos los cumpleañeros en su día. Aquí está Caribeños de Guadalupe.
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2: Bueno, lo prometido es deuda. Aquí ya estamos listos para saludar a todos los cumpleañeros hoy en su día. Así que vamos a empezar. ¿Con quién comenzamos? Por aquí lanzamos el dado. Y por supuesto, a ver quién es el cumpleañero o cumpleañera que hoy sale primero. Bueno, por aquí leo este mensaje. Buenos días. Tengo dos cumpleañeros.
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2: Voy a tomar uno, ¿ah? Aquí, Elsi Tejada Segura. Elsi, buenos días. ¿Cuántos años estás cumpliendo el día de hoy, ah? Nada más y nada menos que 44 añitos, ah. Aquí va la alforja de aplausos, por favor, alforja de aplausos y ponchito de besos para Elsi hoy en su cumpleaños. Hoy la mañana luce mejor, ¿ah? A pesar de la lluvia, Elsi, la naturaleza y el universo te saludan de una manera muy especial. Qué linda está la mañana para felicitarte. Y que esta lluvia que cae sobre Bellavista sea lluvia de bendición por tu cumpleaños. Feliz cumpleaños. De parte de toda la familia, Cadena Tejada, ahí está la señora Luz, el señor Miguel, Juan Luis, Judith, Dani, Matías, Mía Guadalupe y todos allí en casa felicitándote por este 44 aniversario. 44 años de vida. ¡Qué bonito! Feliz cumpleaños para ti, Elsi Tejada. Y este es un pedacito de canción para

0: De parte de la señora Luz, que Dios te bendiga, te dé salud, fortaleza y ánimos de seguir adelante siempre con optimismo bajo la bendición de Dios Todopoderoso. Y por aquí la señora Carmen me envió este mensaje para saludar a Alonso Muñoz. Hoy está de cumpleaños. Su pequeño hijo, 17 años, dice, dile que él es todo para mí, que lo amo mucho.
1: Feliz cumpleaños en este día.
0: Qué bonito, ¿eh? De parte de su mamita, la señora Carmen Tejada, que hoy se levantó tempranito, hizo una oración de agradecimiento por tu vida, para que Dios te siga bendiciendo, para que Dios siga abriendo los caminos de bien, de éxito y prosperidad, y para que alcances todos tus sueños, porque un joven como tú, 17 años, tiene el mundo por delante, y por supuesto tiene toda la fortaleza del mundo para seguir conquistando sus sueños, sus objetivos, sus planes. Así que todo lo que te propongas, Alonso Muñoz Tejada, que Dios te permita alcanzarlo. Feliz cumpleaños de parte de tus hermanos Alejandro y Kevin, y por supuesto también se une la señora Luz Tejada. Felicidades, felicidades. Y toda la familia Cadena Tejada en Bellavista. Ya están preparando los cuyes. Ajá. Están preparando los cuyes. Muy bien, también los patos. Eso, y las gallinas. Me guardas un pedacito, ¿eh? Un pedacito de cada una de las cosas que están preparando. Y torta de chocolate, bañada de chocolate, rellena de chocolate, con chispita de chocolate. Que Dios te bendiga hoy, mañana y siempre. Y por supuesto, que sigas adelante. ¡Feliz cumpleaños, Alonso Muñoz Tejada!
2: Hola,

por supuesto, tenemos más cumpleañeros. Saludos. No entiendo este mensaje. Ajá. A ver, ¿quién más por aquí? Buenos días, te saludo a Jasolís Menor Pocito. Desde Pacanguilla, Chepén, La Libertad. Saludos. Ah, esto no es de cumpleaños, ¿no? No es de cumpleaños. Muy bien. ¿Quién más por acá? ¿Quién más por allá? A ver. Happy birthday. Saludos a Beto. Rafael Yajas. Está cumpliendo años. No me dice cuántos, ¿ah? En la Totora de Guarango. Feliz cumpleaños para ti, Beto. Que sigas cumpliendo muchos años más de vida. Que Dios te regale una vida llena de plenitud y muchos años más. Fuerza, fortaleza, ánimo, esperanza en ese corazón. Y que sigas cumpliendo muchos años más.

0: Bueno, saludos en Pacanguilla, Chepén, La Libertad, a José Luis. También para el área de riego, sector 6. Estamos full chamba, como son Roberto Núñez, Cayaca, Gustavo, La Bebita Moncada. Están en sintonía de Radio Estéreo TV. Que tengan una bonita mañana, señoras y señores. Los cumpleaños, guárdenme un pedacito de torta. No sean malitos, ¿eh? Un pedacito de cuy también, ¿eh? No sean malitos. Y por supuesto que Dios me los bendiga enormemente. Recuerden que los saludo con mucho cariño desde el fondo del corazón de este chamo que los acompaña todas las mañanas aquí en Radio Estéreo TV. Soy el chamo de Estéreo TV, el tío chamo para los niños, y mi nombre es Edwin Sánchez. Que tengan una bonita mañana y que Dios me los bendiga. Ya viene Dimensión Total con Jaycer Flores. Chao.
1: Esta es la hora multimedia. 9:01.
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¿Qué tal lluviecita la que nos ha sorprendido, bueno, esta madrugada, ¿no? Esta madrugada. ¿Llovió en Jaén o llovió también en el nororiente peruano? Más frío. Recordemos que estamos en temporada de lluvias, pues, ¿no? Es temporada de lluvia, gente. El denominado fenómeno del Niño, ¿no? Ya lo hemos mencionado días atrás en el programa que las regiones de Amazonas y Cajamarca están dentro de las regiones declaradas en emergencia por el Estado peruano por el tema de las precipitaciones de las lluvias o el fenómeno del Niño. Ya hablaremos también de ello más adelante. Estamos en Dimensión Total. 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Saludos a quienes ya están conectados mediante nuestra web, a través de la aplicación www.radioestereotv.com, www.radioestereotv.com, ¿ok? Es nuestra web y la aplicación. La bajas, la descargas desde el Play Store o el App Store. Nos encuentras como Radio Estéreo TV. Radio Estéreo TV. O Radio Estéreo TV Oficial, ¿no? Radio Estéreo TV Oficial. Así estamos. ¿Qué te parece si puedes enviar ya? ¿Nos puedes escribir? Porque empezamos a saludarte. El WhatsApp de la radio es 943-44874. Díselo, Lobito.

0: Uno de los bravos de la salsa, ¿quién es? Marc Anthony, por favor, maestro de maestros. Saludos, buenos días. Saludos para José Luis Menor Pósito desde Pacanguía, Chepén, La Libertad. Me pide compartir un saludo al área de riego, sector 6, Full Chamba. Saludos a Roberto, a Núñez, a Cayaca, a Gustavo, a la bebita Moncada. Ponte la canción de Águilas de América. Dímelo.
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0: No, algo así. ¿Quién te hizo cambiar algo así? Ya, ok, ya viene. Dímelo de Águilas de América, me están pidiendo, ok. Complacemos a toda la dimensión manía, a todos nuestros oyentes. Quieren escuchar sus canciones favoritas. Saludos. Saludos a Beto Rafael en la Totora de Huarango, conocido como el jardinero. ¿Por qué? Me dicen que está de cumpleaños. Ok, le enviamos un saludo de cumpleaños. Toda la felicidad del mundo para él.
2: ¡Cumpleaños!
0: ¡Feliz cumpleaños! Al jardinero. A Beto Rafael. Esto es en la Totora de Huarango. De parte de su amigo. De parte de toda su familia también. Y de todas las personas que lo aprecian, ¿verdad? Pase fenomenal. Siempre en compañía de su radio Estéreo TV. ¡Dimensiónate!
3: ¡Exacto!

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0: ¿Cómo dice?
1: Aplausos.
0: Aplausos, señor Pepe. Pepe Benny. Ah, también me están pidiendo la canción Aquellos Tiempos. Ya viene. La de privados, ¿no? ¿Qué tiempos aquellos? Aquellos recuerdos. A ver, ¿qué fue acá? Nuestro WhatsApp está habilitado. Estamos recepcionando mensajitos de parte de toda la Dimensión Manía que se está conectando. ¡Qué chévere! Tú también lo puedes hacer. 943-44874. Holón, holón. ¿Qué te compartimos a esta hora, en este momento? Ok, vamos a lanzar de algunas frasecitas positivas, algunas frases motivadoras para que tu día vaya de lo mejor y para que lo apliques también, ¿no? Para que lo apliques en el día. Claro. Saludos a toda la gente chambeadora que está en la sintonía. Recuerda que hoy es el día perfecto para recordar por qué empezaste. ¿Ya? Una de las frasecitas. A ver qué otra frasecita también nos comparten, nos envían. No lo lamentes o no te lamentes por el ayer que ya pasó. No te atormentes por el mañana que aún no ha llegado. Vive el día de hoy. Vívelo intensamente y haz que merezca la pena ser recordado. ¿Ya? Ok, gracias. Frasecitas que nos llegan al 943-44874. No importa cuántas veces te pierdas, lo importante es seguir caminando. Oh, buenos días, buenos días. Viernes 10 de julio con Estéreo TV Dimensiónate. Ser positivo no es estar feliz todo el tiempo. Es entender que a pesar de los días difíciles, vendrán mejores. Eso es totalmente cierto. Así que a ponerle actitud. Siempre, ¿ah? ¿Eh? Siempre en positivo.

Las 9:51 de la mañana. ¿Qué? El Congreso ha aprobado dictamen que establece el sábado como día no laborable para trabajadores de confesiones religiosas. Ah, ok. A ver, te cuento esta nota. ¿Me asusté? Yo dije, ya empezó el tema. Bueno, el Congreso aprueba dictamen que establece el sábado como día no laborable para trabajadores de confesiones religiosas. ¿Cómo así confesiones? El objetivo sería garantizar el derecho de libertad de religión, menciona. ¿Ya? Claro, hay religiones, ¿no? Hay religiones que toman al día sábado como día de descanso, ¿verdad? Ok. Eso depende, pues, reiteramos, depende a las creencias. Creo que sí, ¿no? Creo que sí se denomina. Las creencias de cada persona, de cada sector. Día no laborable compensable para los trabajadores del sector público y privado que pertenezcan a una confesión religiosa, cuyo día de descanso o de guardar coincida con aquel.

Esa es la nota que nos llega. ¿Qué otra nota podemos comentarte? Bueno, y la presidenta de la República, la que todavía no asume el cargo, pero ya la presidenta electa, virtual o flamante, doña Keiko Sofía Fujimori, ha anunciado que está evaluando emitir decretos de urgencia ante potenciales estragos del fenómeno del Niño. ¿Ya? Keiko Fujimori ya está con ansias, con ganas de gobernar. Imagínate, después de 4 intentos, ¿no? Ya quiere estar en el poder, ya quiere sentarse en Palacio de Gobierno para poder, según ella, pues, dirigir el país, ¿no?

¿Qué otra cosita? ¿Qué otra nota? Te comentamos. Ah, oye, se vienen también las elecciones, ¿no? Se vienen las elecciones regionales y municipales. Por ahí he visto ya que ya empezaron con los mítines, ya empezaron con las visitas, con la campaña, ¿no? Ya, ahora sí son tus hermanos. Son tus hermanos, son tus amigos. Ahora sí te van a conocer, te van a saludar, ¿ya? Ahora sí. Después. Ya después no. Por ello, asegúrate, mejor asegúrate, ¿ah? Se cobra nomás. ¿Qué te vas a regalar? Cuando llegan al poder, se olvidan de ti, no dicen nada, no te conocen. Jalan agua para su molino. Entonces, nada, señor, nada que apoyo. Oye, ya pues, amigo, apóyame en mi campaña. ¿Cuál apoyo, hermano? Todo tiene un costo.

0: es La Hora Multimedia. 9:58.
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un dato, atentos. Atentos a las personas que de repente tienen dolores, ¿no? Ay, ay, ay. Dolor de repente en las articulaciones, ¿no? A ver, recomendaciones para que puedas... ¿Qué es lo que puedes hacer para evitar eso? Los dolores articulares. Vamos a hacerle frente a ello, ¿ok?

Ok, atención, si tú presentas de repente dolor en las articulaciones, esto puede ser causado por muchos tipos de lesiones o afecciones. Sí, también pues pueden estar relacionados con artritis, con bursitis, con dolor muscular. Así que, ¿qué podemos hacer? ¿O cuáles son los cuidados que tenemos que tener para poder de repente evitar ello, ¿ok? Atentos. Cuando el dolor no es ocasionado de repente por artritis, es recomendable el reposo y también el ejercicio, ¿ok? Es recomendable guardar un poco de reposo, pero también hacer ejercicio. Debes utilizar baños tibios, masajes, ejercicios de estiramiento con la mayor frecuencia posible, ¿ya? Entonces, hay que hacer ejercicio, gente, ¿no? Hay que hacer ejercicio para poder, para evitar, mejor dicho, ese tipo de dolores, ¿no? Se nos presenta, de repente, a veces a muy temprana edad, ¿no? Pero ahí las causas. Falta de ejercicio, gente. Falta de ejercicio. Hay un sinnúmero también de medicamentos, ¿no? Pero ya eso tienes que consultar con tu médico, ¿ya? Ya, si de repente tú haces ejercicio, guardas reposo y el dolor continúa, ya es tema médico, ¿no? Tienes que contactar a un profesional, ¿sí? Para que te pueda brindar las recomendaciones

Cuidado con esa rodilla cuando dice, cuando suena crack. Cuidado. Oye, saludos a mis amigos futboleros, a la gente que le gusta el fútbol, a la gente que practica este deporte. Chévere. Mañana con 21 minutos.

0: 10
1: y 30 minutos.
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0: Víctor Manuel del Perú, así te canta. Con 38, vamos con el bloque de notas, notas, notas de la farándula artística.
1: La bella luz.
0: Oye, lo que me topé por ahí, ingresé a las redes de Caribeños de Guadalupe de Fernando Aspericueta, ya, y vi un comentario de Oscar Custodio Jr. de La Bella Luz, donde dice, al fin, o por fin, los originales. Ah, ah. Sabemos que Héctor Jesús Bosa salió de La Bella Luz y no salió bien, ¿ah? Salió diciendo cositas. Y bueno, por ahí se empezó la polémica. Por ello es que ahora, pues evidentemente, se ve que Oscar Custodio de La Bella Luz apoya a Caribeños de Guadalupe, pero de Fernando Aspericueta. Ah, no se lleva con... No se lleva con el Héctor Bosa. Y hablando de La Bella Luz, prepara el lanzamiento del tema Tú Fuiste Mi Gran Amor. ¿Ya? ¿Un cover más? Sí. Sí, pues. Si no me equivoco es... Tú Fuiste Mi Gran Amor. Esa debe ser. ¿En la voz de quién? En la voz de la muñequita de porcelana. De Makaylee Luján. A través de sus redes sociales, La Bella Luz publicó la nota, ¿no? Dijo, a ver, prepárense. ¿Cuándo es el estreno? El sábado 11, o sea, mañana. Mañana 11, La Bella Luz estrena a las 8 de la noche la canción Tú Fuiste Mi Gran Amor. Es un lanzamiento, ¿no? Aunque ya muchos hoy en día lo catalogan como primicia, nuevecita. Lo más reciente, lo nuevo, nuevo. Pero son canciones recicladas, hay que decirlo así, ¿no? Canciones antiguas, hoy en día las están volviendo a regrabar a su estilo. Ya no hay canciones inéditas, gente. Pocas canciones inéditas se está produciendo últimamente, ¿no? Ha ganado mucho terreno el tema del cover o el tema de los mixes, ¿no? Mix, mix, mix. Y hace una recopilación de canciones clásicas. Bueno, Tú Fuiste Mi Gran Amor de La Bella Luz. Hay que escucharla, me imagino que es un cover, no sé. Ojalá y no, pero creo que sí. La bella tú. ¿Qué más te contamos? Atención, hinchas de las Estrellas de la Cumbia, hinchas de Rosario Vilches. Retorna a los escenarios pronto, Rosario Vilches. La voz principal de las Estrellas de la Cumbia, ¿no? Pronto estará de retorno, pero mientras tanto, las Estrellas de la Cumbia, de la Cumbia están brillando, ¿ah? ¿Eh? Con sus nuevas integrantes que están, la están rompiendo. ¿Qué más te comentamos?

0: Oye, ¿qué se sabe de Corazón Serrano? ¿Qué se sabe?
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0: A ver, ¿tenemos noticias? Ah, bueno.
1: Escúchalo.
0: Imágenes. El Paco Bazán, Paco Bazán compartió fotografías románticas junto a su amada Susana Alvarado, la morenita de oro, ¿no? Recordando uno de los destinos donde disfrutaron de sus inolvidables vacaciones. Ah, ok. Son imágenes del recuerdo. No son fotos recientes. Están enamorados estos chicos, ¿no? Templados. Ya, que viva el amor.

te contamos. Se viene el aniversario de Tarapoto. Se vienen los 244 años de Tarapoto. Será del 6 al 19 de agosto. Ya el próximo mes ya presentaron su cartelera de artistas. No estará Corazón Serrano. Estará La Bella Luz, estará Yosimari Suyambú. Estará Explosión, estará Yarita Licella Narico. Se presenta Antología, llega Los Alegres, Dina Paucar, Son del Duque, Los Prisioneros, de Miguel Tapia. ¿Ya? ¿Rock? Grupo 5, Caribeños de Guadalupe, de Santiago Aspericueta. De Chanda, ¿no? Zafiro Sensual, Corazón Sensual. TSB. Ah, él es el hijo de Pedro Suárez Berti, si no me equivoco, ¿ah? Y estará Armonía Díaz de Piura en el aniversario de Tarapoto.

Muy bien. Y eso sería todo nuestro bloquecito de notas artísticas de la farándula cumbiambera. Saludo para el gallito fino. Paco Molina. Saludo a Gerardo de Bagua. Nos están escuchando a todo volumen. Ah, gracias. Saludos a mis amigos de Tacabamba, la familia.

voy a enviar saluditos y se viene el bloque romántico. Me está olvidando, gente, ¿ah? Me estaba olvidando el bloque romántico. Me hace recordar, ¿no? A ver, me pedían saludar a la gente de Tacabamba, mis amigos de... La gente chambeadora de Solugán. A la familia Guamán Ramos y a la familia Guamán Ortiz. Para el patrón Manuel Guamán Ramos. Ponte una de Dina, ya viene. Estamos en la cosecha. A ver. Ah, wow. Excelente el café, ¿ah? Provecho con la cosecha. Hay plantaciones, últimamente estoy viendo plantaciones hermosas. Café madurito. O sea, las plantaciones se maduran de forma uniforme, ¿no? Qué chévere. A ver, siguiente mensajito, me dicen buenos días. Se llega la feria de San Ignacio. ¿Cuándo es, brother? Coméntame, por favor, chisméame. No estoy enterado. Pásame el dato. Saludos desde Virú Trujillo. Escuchamos Estéreo TV todos los días. Un saludo a Fermín Algarate. Saludos a su amigo Fermín, dice. Le gustan las botas blancas. Ah, la canción. Botas blancas. ¿O es el botas blancas?

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1: Bloquecito romántico en Estéreo TV cuando son las 10:55.
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1: Para quienes están enamorados, ¿ah? Deja tu frasecita.
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1: Envía tu frasecita de amor. ¿Ya? O una frase por ahí que pues que contenga un mensajito hermoso, ¿no? ¿Sí? Por ejemplo, los sentimientos no pueden cambiarse. En todo lo que sientes, yo te acompaño y te apoyo. Mi felicidad es descubrir cómo te quieres sentir y ayudarte a construir esa realidad.

0: Bien, esa frase. Qué frágil es la vida. Hoy estamos, pero mañana podemos ser ese lugar vacío en la mesa. El contacto de WhatsApp que ya nunca va a responder. El amor que alguien perdió para siempre. Esa invitación de cumpleaños que no va a ser entregada. Esa vacante de trabajo. Esa llamada que se va a quedar en el buzón. En cualquier momento nos vamos para siempre. Y la vida continúa. Y solo queda lo que aportaste en la vida. En la vida de la gente que te quiere. Ya, es un mensaje o una frase reflexiva, ¿no? Ok. Comparte tu frase, tus saludos en ese bloque. 943-44874. Porque somos
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0: La vida es una aventura llena de tesoros. Y quiero que el mapa sea tu amor.

Una frase más en este bloque. Un bloque para relajarse, ¿no? Claro. El amor tiene el poder de transformar los corazones más duros. Tiene la fuerza para sanar y consolar el alma más atormentada y solitaria. Lo sé, porque siento todo lo que tu amor ha hecho por mí. Porque el amor es bonito, el amor es hermoso. Rescatemos, cultivemos este sentimiento que se está perdiendo. Hoy en día ya nadie ama de verdad. Pocos, que tal vez existen o quedan pocos. A tu lado he descubierto que el amor no es el destino o la meta, sino un viaje lleno de risas, sorpresas y retos que nos hacen crecer como pareja y como personas. Fue nuestro bloquecito romántico en Estéreo TV. 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

0: es La Hora Multimedia. 11
1: y 3 minutos.
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0: ¡Cuidado! Habrá hueso, ¿ah? Mejor no tenga mujer. El Botas Blancas. Oye, ¿después de cuántos años lo escuchamos esta canción? Después de años, ¿no? Fue un temazo en su momento. Uy, muy pedida. Muy reclamada. Amigo dice, hola, falta el bloque del horóscopo y queda. Oye, ¿en serio creen eso? ¿Creen eso del horóscopo, de los signos? Ya, los vamos a analizar, ¿eh? ¿Creen el horóscopo? A ver, ¿el horóscopo? El horóscopo que te dice... Mañana vas a tener plata. Llega mañana y no tienes plata. ¿Qué más dice el horóscopo? Mañana, no. En un mes vas a conocer el amor de tu vida. Llega ese mes, nada. ¿Qué hace?
1: Aries. Utiliza tu habilidad para lograr lo que tanto deseas. Verás que las cosas se tornan a tu favor.
0: ¿Quieren eso, gente? ¿Le gustan los signos?
2: Bueno, yo en lo personal no creo en eso.
1: Géminis.
2: Ten cuidado, que te van a poner los cachos. ¡No!
0: ¡11 con 10 minutos! Vamos de inmediato con el tema del día. Atención. Tema del día, producción. Hoy en el tema del día hablaremos de las cosas que no te gustan, ¿ya? Cosas que no te gustan, en general, ojo, ¿eh? En general. O sea, el tema del día es, no me gusta. Completa la frase, no me gusta. ¿Qué es aquello que no te gusta? Hablemos de lo de general, ¿ah? ¿Eh? En general, cosas que no te gustan. Vamos. No me gusta, o no me gustan, puedes enumerar también, ¿no? Puedes decir de repente una cosa, o dos cosas, o tres, no sé, depende de ti. No te vayas a explayar mucho nomás. A ver, voy a leer, yo leo todos los mensajes al aire, ¿ah? Yo leo todos los mensajes al aire, me dice. Y Acer, ¿cómo vas a decir que no tenga mujer? Dice. Tienes que saber con qué mujer te vas a comprometer, dice. ¿Ya? Tienes que conocer a tu mujer para poder tener confianza en ella. Aún habemos mujeres en las cuales se puede confiar. ¡Aplauso! ¡Bravo! ¡Eso! ¡Bien, ah! Todavía hay mujeres que inspiran confianza. Creo que hoy en día lo que se busca es alguien que te transmita paz, ¿no? Se busca tranquilidad. El mundo está muy agitado, vivimos muy, muy estresados. Sí, entonces buscamos a alguien que quien nos entienda, quien nos comprenda, quien nos brinde esa confianza, paz, valor, ¿qué más? Amor, comprensión y ternura. Pero ya cuando llegas a una cierta edad buscas eso, ¿no? Buscas eso, ¿no? Alguien quien te brinde tranquilidad y no solamente sea tu pareja, sino sea tu apoyo, sea tu equipo. ¿Sí o no? Claro, pues.
2: Primero conoce y luego te compromete. ¡No! Nunca terminas de conocer a esa persona, gente. Pero sí, como lo mencionas, hay excepciones, ¿ah? Sí. Sí, en algún momento coincides con personas lindas, con personas bonitas. Linda, bonita de sentimiento, me refiero, ¿ah? Porque no todo es lo físico, porque pueden haber personas bellas, bellas, hermosas. Oye, y un facto de facto, esas guapas son más tóxicas.
0: Tengan cuidado. Ya no me salgo el tema. ¿En qué estamos? Estamos en el tema del día, por favor. Oye, habla de corazón cerrado. Ah, ya, mañana.
2: Mañana hablamos de corazón serrano, ¿ya? Mañana en el bloquecito del tema, no, bloquecito farándula artística, lo denominamos aquí, donde hablamos de las agrupaciones. ¿Ok? Saludos a todos los seguidores de Corazón Serrano. Cosas que no te gustan. Enumera, por ejemplo, puedes hablar de comida, por ejemplo, puedes hablar de, no sé, de cualquiera. Con honestidad, ojo, con honestidad. Por ejemplo, las cosas que no me gustan, la hipocresía, no me gusta la gente hipócrita. Esa gente que te habla bonito, te habla chévere por ahí cuando está delante tuyo y después a tu espaldas te maletea. Esa gente recontra hipócrita. No me gusta la hipocresía, no debería ser así. Deberían mostrarse tal cual, ¿no? Si me llevas bronca, si me odias, dímelo de frente, pues, ¿no? No a las espaldas. Dímelo de frente. Oye, dime, oye, aquí, que me caes mal, o qué sé yo, te tengo envidia. No sé, pues, ¿no? Ya, cosas que no te gustan. Hola, buenos días. No me gusta que mi amigo Ronald Merino, ay, con nombre y apellido. ¿Ya qué fue? No fue. Ojo, no me hago responsable de sus comentarios, ¿ah? Si lanzan nombre y apellido. Dice, no me gusta que mi amigo Ronald Merino esté mochando. No puede ser. Esté mochando, dice, todo el día. Saludos a la gente de Montero, Piura. Ponte esa canción fría.

Listo, cosas que no te gustan. 943-44874. Hola, lo que no me gusta es cuando le escribo a la Miss y me deja en visto. Entonces sería no me gusta que me dejen en visto. Está buena esa, bien. Por eso he configurado el WhatsApp para que no se marquen los videos. 'No me gusta que me dejen en visto'. Creo que a nadie, ¿no? A nadie le gustaría eso. Sí, no, a nadie le gustaría ser ignorado, pues, ¿no? Oye, Miss, por favor, no le dejes en visto a tu alumno o a tu alumna, creo que es. No me gustan las mentiras. ¿A quién le va a gustar la mentira? Creo que a nadie. No me gustan las mentiras, dice. Todo tiene que ser legal, clarito. Yo prefiero morir de un balazo que morir a cuchilladas. Habla bien, tranquila. En forma metafórica lo estás mencionando, ¿no? Habla bien. Así que la verdad primero, dice, aunque duela. Ya, es cierto, ¿no? Muchas veces, y siempre vale decir la verdad. Más vale la verdad que una mentira piadosa. Más vale una verdad dolorosa, ¿no? Que una mentira piadosa, algo así. Ya, ok. Entonces, hay que decir siempre la verdad. Cosas que no me gustan. Lanza, lo que no te gusta. No me gusta, dice acá. No me gusta esas personas con aires de grandeza. Epa, hermano, coincidimos, ¿ah? Que hasta un saludo tenía. Epa, esa gente. Que esa gente anda como, no sé. Oye, ¿qué se creen, amigos? Hay gente, sí, ¿no? Gente alaraca, lo denominamos en el Perú, ¿no? O sea, gente creída. Gente que se engrandece. Gente que quizás por ahí le fue bien en la vida o le va bien. Está bien, genial, felicitaciones. Tiene dinero, qué sé yo. Y no sé, ¿no? Aparenta o presume, ¿no? Gente presumida. Gente que de repente te minimiza, ¿no? Te minimiza. Ya. Minimiza, es minimizar. Ya. O sea, que te hace de menos, ¿no? Que ellos se creen, que yo tengo, yo soy. ¿Tú qué eres? ¿Tú qué tienes? O sea, de esa forma te tratan, ¿no? Esa gente atorrante, hermano. Esa gente que ya perdió la humildad. Está bien, hermano, somos dos, ¿eh? Esa gente no nos gusta, no nos cae, no nos agrada. Que se junten con su rebaño, que se junten entre pitucos, entre gente agrandada, ¿no? Nosotros, que nos dejen tranquilos, ¿no? A la gente tranquila, a la gente humilde, por nuestro lado, ¿no? Esos agrandados por su lado. A mí también no me gusta esa gente que se cree, o esa gente alaraca, esa gente presumida, ¿no? Esa gente que dice, mira, yo tengo esto. Cuida de acá, oye. Ya, listo. Sí, seguimos. Yo, por ejemplo, cuando... No borres tu mensaje, te estoy leyendo, oye. Cosas que no te gustan. Yo, por ejemplo, cuando alguien es así, yo simplemente lo escucho, ¿no? Ah, ya, qué bueno, genial. Ajá, listo. Bacán, espero y ruego que termine rápido esa conversación y se vayan. Mira. O muchas veces evito mejor cruzarme con ese tipo de personas. ¡Atención! Siguiente comentario. Cosas que no te gustan. No me gusta, dice, que mi amigo, el popular Shonto, es chismoso. Es chismoso, dice. Habla de todo el mundo. No, bro, esa gente también. Esa gente no debería ser así. Esa gente que le gusta el chisme, ¿no? Que le gusta hablar mal de la gente, de los demás. ¿Por qué son así, amigos? Ocúpese en su vida. Sean felices. O sea, tan... A ver, ¿lo digo o no lo digo? Muchas veces se ocupan de la gente se ocupa de la vida de los demás. Le gusta criticar a los demás, pero no se ocupan de su propia vida, ¿no? No se miran en qué están mal, qué pueden hacer para mejorar, ¿no? Ellos prefieren estar ahí averiguando qué le pasa a esa persona, qué hace esa persona, ¿ah? ¿Cómo le va a esa persona? Oye,
Ocúpate de tu vida, en serio, de verdad, de verdad. Siguiente comentario. No me gusta, oye, con nombre y apellido. No me gusta, dice, que Alex Saavedra, el popular loco, llega al trabajo con la misma ropa todos los días. Oye, no seas malo, brother. Qué malo eres, mano. Oye, no seas malo, abusivo eres, ¿no? No, bro. Te quieres malo, eres frío. Eres cruel, hermano, eres cruel. Oye, si no te gusta verlo así a tu amigo, pues apóyalo, ¿no? De repente no tiene, hermano, para comprar ropa, no le alcanza. Apóyale. Dile, mira, al día siguiente tú sorpréndele, ¿no? Y mira, te traigo este regalo de parte mía, hermano. Con mucho cariño te obsequio estas prendas. Regálale. Pero para criticarse. La gente es cruel. La gente es fría, la gente es fría. Y ahí no quiero leer lo último, y ahí nomás lo dejamos. No me gusta, dice, que hablen a mis espaldas. Eso. A nadie le gusta que hablen mal, ¿no? Y hay mucha gente que te tira barro. ¿Sí? Hay quienes que te tiran tierrita. Ya, genial, tírame tierrita. Pero hay quienes se tiran barro, te tiran heces, te tiran. O sea, hablan peces de ti, hablan cosas que no tienen sentido o inventan solamente con la mala intención de hacerte quedar mal, pues, ¿no? La conocida maleta, pues, ¿no? La conocida maleta. Ay, ay, ay, estamos renegando, ¿eh? Sigue comentando, todavía tenemos tiempo, vamos a presentar música y luego seguimos hablando, ¿vale? Cosas que no te gustan. No me gusta. Ya muchos se fueron por el tema de los... De... A ver. Tema personal, ¿no? Ya bueno, opinen lo que ustedes quieran, ¿eh? Opinen. El foro está abierto, está habilitado, la línea está libre. 943-44874. ¡Comenta!

0: 11
1: y 30 minutos.
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poquito para bajar la temperatura, ¿no? Mínimo. ¿Qué tenemos en el bloque deportivo? ¿Qué te contamos? Amigos. Bueno, ya tenemos el primer semifinalista del Mundial. Y es la favorita Francia, pues. La favorita Francia, que ayer le ganó ampliamente a Marruecos. Una Marruecos totalmente desconocida. No brindó pelea a Marruecos, ¿no? No dio pelea. Hasta pudo haber sido mucho más, ¿eh? Tal vez Francia pudo haber hecho más goles, pero bueno, simplemente fueron dos. Kylian Mbappé se falló un penal. Un penal donde muchos dicen que fue polémico, pero es penal, ¿no? Es penal, sí o sí. Lo topan. Tocas en el área al jugador. Penal, sí o sí, ¿no? Si el jugador hubiese tocado la pelota, el jugador de Marruecos, me refiero al defensa, no era penal, ¿eh? No era penal. No llegó al balón. Bueno. Finalmente Bono fue más. Bono le tapó el penal a Kylian Mbappé y en el segundo tiempo se vino los goles. Kylian Mbappé y el mosquito Dembélé le dieron la clasificación a semifinales a la favorita Francia. Ok, ¿qué más? El Mundial continúa hoy. Bélgica contra España se miden. Atentos a este partido. Este encuentro arranca a las 2 de la tarde. España contra Bélgica por los cuartos de final. Una de estas selecciones será el rival de Francia en semifinales. Mbappé fue consultado. ¿Quién le preferiría enfrentar en semifinales, a Bélgica o a España? ¿Qué dijo Mbappé? Se me da igual. Mbappé hizo español, ¿no? Habla bien el español, el francés. Habla el español fluido, Mbappé, ¿no? Dijo, no, me da igual, ¿eh? Me da igual a quién enfrentar, ya sea España o sea Bélgica. Son partidos decisivos. Y sea quien sea, tendremos que ganar, dijo, ¿no? En Francia tenemos que ganar sí o sí. Porque si no, los demás nos dejan atrás. De hecho que sí, ¿no? Y estos encuentros son decisivos. El denominado mata-mata. Quien gana avanza, quien pierde se regresa a su casa. Estamos ya en la fase decisiva, ¿no? Listo, amigos. ¿Qué más te contamos? A ver, ¿qué otros partidos tenemos hoy? Atención. 2 de la tarde, España contra Bélgica por el Mundial. Este partido sí lo transmite América. Por fin, América. The Sports The Go. América TV Go. Y Paramount Plus. Hoy arranca también la Copa de la Liga. Los octavos, ¿no? La Copa de la Liga peruana. A la 1, Cienciano contra ADT. A las 3:30, Alianza Atlético contra Pirata. Y a las 8 de la noche, Sport Boys contra Comerciantes Fútbol Club. Bicolor Plus, si quieres observar ese partido por YouTube o estos partidos. Hay primera división de Uruguay, ¿eh? Uruguay se quedó sin mundial y arranca también la primera división allá. A las 5 juega Deportivo Maldonado contra Albion.

0: cerramos el bloque deportivo.
1: Recordamos.
0: Ya retornamos con la parte final del programa. Sigue comentando cosas que no te gustan.

te olvidé, el mix, perdón, de la única tropical. Ok, vamos cerrando esto. Vamos a leer los comentarios que nos faltaron y que están llegando sobre el tema del día. Las cosas que no te gustan. Las cosas que no te gustan. Hemos dicho que puedes hablar de cosas en general, ¿no? Sí, no. Pero aquí estamos hablando. Ustedes han decidido hablar de personas. Bueno, bueno. El tema del día hubiese sido entonces tipo de personas que no me gustan. Pero está bien, ¿no? Ya está bien. Dale, dale, dale. Las cosas que no me gustan, dice aquí la gente. Buenos días. No me gusta. Dice, no me gusta que mis amigos anden como verdaderos peloteros. ¿Ya? Pero no son. No pueden parar ni un balón. Y todavía tienen chimpunes, dice, de marca. Los Phantom. Así se llama, ¿no? Así se llaman los chimpunes Phantom. Pero, amigo, déjalos, pues, hermano. De repente son aficionados al fútbol, quieren ser futbolistas. Déjalo, déjalo ser, bro. Es bueno practicar deporte, ¿eh? Es bueno, es bueno. Ya, lo malo sería, pues, alardear, ¿no? Decir, ah, yo soy bueno jugando fútbol. ¿Qué me vas a ganar? Te hago la de Ronaldinho. Y al momento no ser nada, ¿no? Fallarte goles solito. O meterle goles a tu propio arco. Cosas que no te gustan. Hola, dice, soy Silvia Salazar del caserío El Roble de Aramango. Lo que no me gusta es que Keiko sea presidenta. Te guste o no te guste. Guste o no nos guste, Keiko Fujimori ya es la presidenta del Perú. Es la presidenta. No hay nada que hacer, ¿ah? ¿Qué más dice acá? Lo que no me gusta es que mi vecina me odie. ¡Uy, no! Que mi vecina me odia sin razón. ¿Cómo es eso? No le gusta que su vecina le odia sin razón. No, son vecinas envidiosas, pues, ¿no? O sea, que te odie sin razón es porque te tiene envidia, pues, ¿no?

0: ¿Alguien quiere rajar de su vecino o de su vecina? Hoy han habido muchas personas aludidas, ¿ah? Les han dicho con apellido, con nombre y todo. Bueno, ¿qué podemos hacer? Cosas que no te gustan. 11:49. Oye, ponte esa canción de que dice que se vaya. ¿Quién la canta? Que se vaya. ¿Algo así? Ah, los chicos de Cumbia Bonita. Ok, vamos a tocarla. La canción que se llama Que se vaya. Están de moda esos muchachos, ¿ah? Listo, cerramos el tema del día. Dice, lo que no me gusta es que cuando llegan las fiestas se pierden las gallinas de mi mamá. Oh, brother. ¿Quién se la roba? ¿Los vecinos? No. Cuida sus gallinas, ¿ah?
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0: que se vaya. Ya nos vamos. Ya nos despedimos. Dimensiómanos, gracias por la sintonía. Ponte el caballito de palo, ¿en serio? Ya bueno, voy con ella. El caballito hurtado. Ya me voy con esa canción. A pedido del público de la Dimensión Manía, de nuestros oyentes que están conectados desde diferentes partes del país. Saludos desde La Ramada, me dicen. Saludos para Diego, el popular Boica. Habla bien, Boica, el de la película. Tranquilo. Está ahí se está preparando para la feria patronal en honor a la Virgen del Carmen. Ah, bien, este mes, ¿no? Julio. Ferias por diferentes partes del nororiente peruano, del país, en honor a la Virgen del Carmen. Bien, ¿no? Excelente. Pasen la voz, qué pueblito está de feria, para poder enviarle un saludito. De repente por ahí caemos también. ¿Sí? Siempre y cuando haya comida. Nos despedimos, gracias. Nos vamos con el caballito.
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0: es La Hora Multimedia. 12
1: y un minuto.
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0: Me han dicho que he dicho un dicho, y ese dicho no lo he dicho. 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
1: Esta es la hora multimedia.
2: Una
3: y dos minutos.
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0: y 22 minutos.
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1: Esta es la hora multimedia. 2 y 5 minutos.
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0: paso el dato, te hago recordar que aquí en la hora chelera tú también puedes enviar tus saludos y pedir la cumbia que te gusta.
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Infeliz. 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Si me preguntas a mí, yo diría fiel, nada más, fiel.

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señoras y señores, ya acaba de aparecer Yamal. Lamine Yamal pone el 1-0 de España sobre Bélgica. ¡Gol, gol, gol, gol, gol!

0: y lo acaba de empatar Bélgica. Cántalo, cántalo, cántalo, cántalo.
1: ¡Qué cañonazo!

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0: Soy un títere. No. Final del primer tiempo entre España y Bélgica. Se está jugando los cuartos de final del Mundial. 1-1, ¿eh?
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0: Bueno, interesante el partido. Y nos vamos a la selva.

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1: Esta es la hora multimedia. 3
2: y 4 minutos.
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0: Esta canción se llama El Mix Dinamita de Los Caribes.

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La canción se llama Cómo te olvido, de Corazón Serrano. Muy bonita, ¿no? La estoy escuchando que la están cantando en el casting de Amor Rebelde. La agrupación Amor Rebelde está llevando a cabo un casting, ¿no? Ustedes que están en el TikTok, ingresen a la cuenta de Amor Rebelde. Ahí están transmitiendo el casting en vivo. Buscando su nueva voz. Hay buenos talentos en el Perú, tanto voces masculinas y femeninas, ¿ah? Muy buen talento. Solamente están a la espera de ser descubiertos o a la espera de una oportunidad, ¿no? Hoy en día hay muchas agrupaciones que hacen este tipo de castings. Así que tú, si te gusta cantar, atento, atenta a las redes sociales de los artistas, porque realizan convocatoria, ¿no? Bueno, lo malo es que lo realizan en la capital. Sí, todos los castings lo llevan a cabo en la capital. Pero si tú eres de aquí, del nororiente peruano, de repente tienes la oportunidad o posibilidad de viajar, hazlo, ¿ah? Intenta, prueba. Puede ser que tú seas la próxima voz de alguna de las agrupaciones de la cumbia peruana.

Deja las cosas como están. Bueno, minuto 88 del partido. España lo está ganando casi en la parte final. Rebote del arquero. ¿Quién es el arquero? Fue cambiado, ¿no? Courtois fue cambiado. Creo que salió por lesión, algo así. Bueno, brindó rebote el portero. Lamentablemente, descuido, ¿no? Descuido de la defensa. Marcaron los españoles y con este resultado está quedando fuera, ¿no? Está quedando eliminado Bélgica del Mundial. Y España es el próximo rival de Francia en la semifinal. Estaba jugando bien, ¿eh? Estaba aguantando bien el partido Bélgica. Incluso hasta lo pudo haber ganado, ¿eh?

dimensiómanos y dimensiómanas, cheleros y cheleras. Gracias totales por su sintonía, por estar siempre acompañados de Stereo TV. Hemos culminado, hemos finalizado la hora chelera, la cumbia que más te gusta. ¡Qué rico! Nos vamos con los mirlos. Para ellas.

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1: 3:57.
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1: Esta es la hora multimedia. 5 y 4 minutos.
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1: Esta es la hora multimedia. 6:03. 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